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0: Esta es la hora. 8:13.
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0: 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Esta es la hora, 8:33.
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Esta es la hora, 8:59. 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
0: 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Esta es la hora. 9:19.
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0: la hora, 10 y 7.
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3: La hora, 10 y 26.
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0: Esta es la hora, 12:41.
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0: Esta es la hora. 1:12.
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0: Esta es la hora. 1:46.
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0: Esta es la hora. 2:17.
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0: 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Esta es la hora. 3 y 4.
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1: Esta es la hora. 3:39.
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0: Esta es la hora. 4:15.
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0: Esta es la hora. 4:43.
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0: Esta es la hora.

0: Esta es la hora. 5:39.
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0: Esta es la hora. 5:52.
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0: Esta es la hora.

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0: Esta es la hora, 6:06.

0: esta es la hora. 6:10.
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1: Esta es la hora.

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1: Esta es la hora 6:23.

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Esta es la hora. 7:10. 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

0: esta es la hora. 7:23.
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1: Esta es la hora. 7:30.
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1: Esta es la hora. 7:31. 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
6: Esta es la hora. 7:31.

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6: Esta es la hora, 8:06.
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3: Esta es la hora. 8:08.

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Esta es la hora, 8:36. 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

0: Esta es la hora. 8:42.
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0: Esta es la hora. 8:50.
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0: 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Esta es la hora. 8:51. 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

0: 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Esta es la hora. 8:51.
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0: 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Esta es la hora 9:23.
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6: A esta hora
0: habilitamos nuestras líneas.

0: Fuerte los aplausos para Armonía 10. Muchas gracias, muchachos.
1: Gracias a la única.
0: La Universidad de la Cumbia, gracias.
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0: 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Esta es la hora, 11:32.
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0: Esta es la hora. 12 y 39.
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0: Hola, hola, ¿qué tal, señores? ¿Cómo están? Muy buenas tardes, deportivas. Bienvenidos a esta jornada de fútbol. Hoy estamos sábado 12 de septiembre en una edición especial. Se juega ya desde el día de ayer la fecha 9 del torneo clausura de la Liga 1 2026. Y nosotros estamos ya listos y cómodamente instalados, señores, desde el estadio Juan Maldonado Gamarra para llevarles este partido programado para 1:00 p.m. entre Comerciantes Unidos ante el Sport Huancayo, el rojo matador que hoy tendrá al frente a un equipo como el nuestro que viene de hacer un partidazo a Universitario de Deportes. A la gente que nos escucha, a la gente que está enganchada a través de la plataforma digital, les invitamos a que compartan la transmisión, a que nos dejen sus saludos, a que nos dejen su score. ¿Quién gana hoy? Creo que ambos equipos vienen en igualdad de condiciones, dos equipos provincianos que van a protagonizar este importante encuentro deportivo. Señalar que hace unos minutos terminó el partido en Andahuaylas. El cuadro del FC de Cajamarca, el equipo amarillo, acaba de sacar 3 puntos de oro en esta plaza muy complicada, lo que significa 3 puntos importantísimos para seguir luchando por su permanencia en la Liga 1 para el próximo año. Le ha ganado FC 2-0 al cuadro de los Chancas CIC con goles de Cejas a los 33 e Inciso a los 39. Selló la victoria para el cuadro de la visita, descontó Takeuchi a los 59 minutos. Qué partido que protagonizó el FC Cajamarca. Quizás no estaba en los planes, pero hizo un buen planteamiento y al final logró conseguir estos puntos que le dan vida, que le hacen soñar y pensar para mantenerse en la máxima división del fútbol peruano. Recordar además que el día de ayer, el día de ayer jugó el cuadro del Cusco FC ante Melgar de Arequipa. El cuadro arequipeño le ganó por un tanto a cero, también en un partidazo que fue en el Inca Garcilaso de la Vega, UTC de Cajamarca. El Gavilán norteño, que quedó con un hombre menos, perdió 2-1 ante Juan Pablo II College. Y precisar que en la apertura de esta jornada, hubo escándalo. Siempre los escándalos en el fútbol profesional. En este compromiso que terminó suspendido, cuando la tensión por las decisiones del árbitro Jesús Cartagena se desbordó en el Estadio Héroes de San Ramón en los últimos minutos finales. El encuentro al final terminó en una gresca luego de la expulsión de Manuel Ganosa y el ingreso pues de algunos dirigentes al campo deportivo. Señalar pues que esta polémica ya había comenzado en el primer tiempo cuando Cartagena, el juez principal, tras revisar el VAR, cambió un penal a favor de UTC por tarjeta roja para David Camacho. El partido estaba 2-1 a favor de Juan Pablo II cuando finalmente fue suspendido. El arbitraje, otra vez siendo protagonista de estos escándalos. Así está, señores, algunos de los resultados, o así se dieron algunos de los resultados que les contamos en la previa de este partido. Comerciantes Unidos ante el Sport Huancayo cuando los protagonistas ya saltan al terreno de juego. Vamos rápidamente con las alineaciones del equipo de la visita, el Rojo Matador, que va con Zamudio en la portería con la número 12. Los defensas, Baloy Escola 70, 26 para Gaona, 16 para Falconi, que irá por la derecha, 2 para Hugo Ángeles. En el medio estará Ricardo Salcedo con la 22, 8 para Diego Carabaño, Piero Magallanes, ex Comerciantes Unidos, con la número 23 y Rican Podónico con la número 7. Adelante tendremos a Nicolás Luján con la 10 y Guacha con la número 19. Me parece que este Guacha también en algún momento formó parte de las filas de Comerciantes Unidos. El equipo nuestro, atención, el cuadro de Comerciantes Unidos irá de la siguiente forma. Estas son las alineaciones del Cheche Hernández. Matías Córdoba en la portería con la 17, Flavio Alcedo con la número 40, acompañado de Juan Rodríguez con la número 6. Serán los centrales Renato Rojas con la 16, Alexis Cosío con la número 15, el Chaca Arias con la 4, Rodrigo Vilca con la 25, 20 para José Parodi, John Sánchez con la 32, Giancarlo Olivares con la 50 y Matías Zen con la número 9, el capitán del equipo de Comerciantes Unidos. Todo va quedando listo, señores. Los protagonistas están en el terreno de juego para lo que será este partido importante en el estadio Juan Maldonado Gamarra. Los invitamos a compartir la transmisión, señores, para llegar a más gente, a más oyentes. Precisar además que estos datos, que obviamente son interesantes, el Sport Huancayo viene de ganar 2-1 al Sport Boys jugando de local. Comerciantes viene de sacarle un punto de oro a Universitario de Deportes. El Sport Huancayo viene bien en la fecha 7. Goleó en calidad de visita por 3-1 al ADT de Tarma. Es decir, sus últimos partidos el Rojo Matador no ha perdido, lo que de alguna manera le da confianza para afrontar este partido aquí en el Juan Maldonado Gamarra. Reiteramos las alineaciones del cuadro rojo. Ángel Zamudio es el arquero, Johnny Baloyes con Jimmy Baloyes con el número 70 junto a Marcelo Gaona. Serán los centrales Ricardo Salcedo con la 22, Gian Franco Falconi con la 16, Hugo Ángeles será el capitán con la número 2, Nahuel Luján con la número 10, Ronald Guacha con la 19, Diego Carabaño con la 8, Rican Podónico con la 7 y Piero Magallanes con la 23. Es la oncena del profesor Ricardo Pellejero, el DT del equipo de la visita. Señores, todo va quedando listo para este partido en el Estadio Municipal, el Juan Maldonado Gamarra. Vamos a empezar a vivir dentro de unos minutos este partido electrizante programado por la fecha 9 de la Liga 1 2026. En breve confirmamos el juez principal de este compromiso. Todo va quedando listo, señores, para empezar a llevarle la transmisión, la emoción, la narración, los comentarios, el análisis de este partido. Vamos a ver el Sport Huancayo, el cuadro de la visita. Hoy el estadio luce un poco vacío, no hay mucha gente, no hay mucha hinchada que se ha dado cita a nuestro primer escenario, el Juan Maldonado Gamarra. Bueno, no es así siempre, pero hoy habrá algunos motivos, algunas razones por la cual no hay mucha gente en ambas tribunas del escenario deportivo. Vamos a dar la cordial bienvenida a Pepe Yatas para la narración de este partidazo. Pepe, ¿cómo te va? Muy buenas tardes deportivas.
1: Señoras y señores, muy buenas tardes, cordiales tardes deportivas a ustedes desde Juan Maldonado Gamarra, aquí en la provincia de Cutervo, en la región Cajamarca. Fútbol profesional, Comerciantes Unidos se mide al Sport Huancayo, al cuadro del Rojo Matador. Comerciantes por los 3 puntos, el Huancayo por seguir manteniendo un buen momento. Partido interesante que completa o que va completando una de las fechas, ¿verdad? la fecha de novena del fútbol peruano, el cuadro cutervino que viene de arrancar un punto valiosísimo, de hacer un buen partido frente a Universitario de Deportes, y el cuadro de Huancayo que viene también de partidos importantes, de sumar puntos muy buenos, inclusive sumar de visita. Comerciantes Unidos va entonces con Matías Córdoba en el arco, con Alexis Cosío, con Juan José Rodríguez, con Flavio Alcedo y Fabio Rojas, que completan la línea de cuatro defensas. En el medio sector, en contención, Alexis El Chaca Arias y José Parodi. Más adelante, con John Sánchez, el ecuatoriano, con Juan José Olivares, o Giancarlos Olivares, perdón, y Rodrigo Vilca. Y adelante, Matías. Mientras tanto, los huancaínos que van con Ángel Zamudio en el arco, Hugo Ángeles, Jimmy Baloyes, Marcelo Gaona y Gianfranco Falconi en defensa. En el medio sector también línea de cuatro con Piero Magallanes, con Diego Carabaño, con Ricardo Salcedo y Ray Campodónico. Y adelante, Manuel Luján y Ronald Huacha.
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1: Arrancó el partido, señoras y señores. Se ubica en terreno norte el cuadro huancaíno, el elenco de la visita, y en sur se ubica el comerciante Azuríos, que ahora controla la pelota, la recupera con el Chaca, la toca atrás para asegurarla, para salir limpia del fondo. La tiene Alexis Cosío. Tiene el espacio, tiene el tiempo que le ofrece la vida. Frente a él está Flavio Alcedo. La toca Alcedo, la cambia hacia la zurda. Allá para que la reciba Juan José Rodríguez. Combina con Alexis Cosío. La devuelve atrás, la toca, atención para Rodríguez. La mete para el centro. Atrás en su propio terreno los primeros instantes con Alcedo. La recibe el Tato. El Tato Rojas, atención. Combina ahí con Flavio Alcedo. Se muestra el Chacarias, pide la pelota, pide el servicio. La tiene Comerciantes Unidos. Avanza el Chaca. Bombazo largo. Pelotazo a la espalda de la defensa. Vamos a ver. Si llega o no llega, llega o no llega, llega ya Olivares. Cerca el banderito del córner, pisa la pelota, enfrenta una marca de Jimmy Baloe. Se la sortea fácil, viene la pelota al corazón del área. Sin embargo, despeja con toda la defensa el cuadro de los huancaínos, del cuadro rojo. La pelota fuera del terreno de juego.
0: Avisa el cuadro de Comerciantes Unidos, desbordando por el sector de Olivares. Tuvo el tiempo para aguantar, levantar la cabeza y sacar un buen centro. Sin embargo, esa pelota rechazó bien la defensa del rojo matador.
1: Atrás en el fondo la controla medias Comerciantes Unidos, la complementa. Ahora el Chaca, le cae en la marca y falta. Sí, señor.
0: Y una falta fuerte.
1: Fue de atrás. Magallanes, Piero Magallanes, el número 23, lo estaba tocando a la altura de la cintura, ¿verdad? Allá, falta clarísima en contra del morado, en contra del Chaca Arias, era Piero Magallanes, el hijo del recordado Alex Magallanes, el ex Sporting Cristal. No fue tan contundente, en realidad tan fuerte, pero había falta así sancionable.
0: Sí, cobró perfecto el árbitro del partido, señalando esa infracción contra el Chaca Arias. Ahora nuevamente en posición de la pelota, el cuadro de Comerciantes Unidos.
1: Con toda la experiencia el Chaca Arias, con toda la capacidad, como la capacidad y experiencia para una Cajamarca que avanza. Edinson Carrasco Olivera, gobernador regional. Atrás en el fondo la tiene Alcedo. Cerca ahí el servicio para Vilca. Pisa la pelota, levanta la cabeza, mira con quién tocan. Se toma un tiempito, sí, un tiempito para decidir mejor. La pelota, atención, la tira Alcedo. Allá para Juan José Rodríguez. Y el argentino, el gaucho, que avanza unos metros. Decide hacia la izquierda, allá para el Chacaria. Filtra la pelota en el centro. Pinta bonita esta. La tira Vilca. Vilca que retrocede unos metros. Allá, atención para el jugador, para el número 20, para Parodi. Este para Alcedo, que avanza unos metros. Allá cerca la línea central, se apoya en el Tato Rojas. Sin embargo, se para bien, le cierra todos los espacios, no se regala el cuadro huancaíno. La pelota, atención para el Chacaria, el Chaca, atención, que arremete por allá, toca la pelota para Alcedo. De buen partido ahí en el Monumental, en la capital de la República. Atención, la pelota para el Tato, atrás para el portero Matías Córdoba. La recibe de derecha, la controla, la pisa, la asegura para Juan José Rodríguez. La pelota para el Chaca, para Rodríguez. Chaca para Rodríguez, Rodríguez que la tiene. 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
0: 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Se va otra vez Comerciantes Unidos por el sector de la derecha.
1: El pase largo no llega finalmente a destino, al destino que se deseaba, destino propuesto, que era Jun Sánchez, el ecuatoriano. La pelota, atención para Olivares. Olivares para Cosío, enfrente a la marca de Magallanes, que se muestra por ahí. Está Diego Carabaño, también está el jugador Magallanes. La pelota, atención, del Tato, busca la franja ahí por la derecha para John. Atención, pisa el ecuatoriano, se mete entre dos, hay falta, lo bajaron, sí señor. Cuando se metía entre dos hombres, lo estaban tocando, lo hicieron caer, entre ellos estaba el número 10, el jugador Nahuel Luján. ¿Cómo lo vio? ¿Qué comenta en esta jugada Fermín Menor Castillo?
0: Muy atrevido, John Sánchez intentaba superar las dos marcas de los jugadores huancaínos, se atravesaron en su camino, lo hicieron caer y le cometieron infracción. Bien por John Sánchez, necesitamos así el atrevimiento, que se vaya hacia adelante y va a tener una pelota parada que podría complicar al portero Zamudio.
1: Vilca frente a la pelota, que tiene un pincel allí, que tiene un guante en esa pierna derecha, también en la zurda, por supuesto, ahí recostado esta pelota a la derecha. Ahí tiro libre, atención, vamos a ver dos hombres en barrera huancaína. Mira el centro, el cabezazo, y se la comió Flavio Alcedo, que llegó arriba, nadie lo estorbó, metió el golpe de testa cruzado, y esa pelota que pasa cerca, si la pierde finalmente Flavio Alcedo, no sé si estuvo algo adelantado, pero mal el cabezazo, el movimiento de cuello no fue bueno, el centro fue buenísimo realmente, pero el golpe de cabeza, el impacto no fue bueno de Flavio Alcedo.
0: Finalmente la pelota termina chocándolo, y me parece, en el hombro izquierdo, más no en la cabeza. Una clara opción de gol de Comerciantes Unidos por el centro de tiro libre de Rodrigo Vilca, cuando ahora trata de complicar el Sport Huancayo.
1: La movía Falconi, iba de esa pelota para Luján, pero le anticipan en palomita el hombre de Comerciantes Unidos para entregarle a su portero, al Mati Córdoba. Córdoba que ya lo soltó, la tiene el cuadro morado, el cuadro cutervino, el de las Águilas. Pisa la pelota Juan José Rodríguez, le entrega, atención para Alexis Cosío, el ex Sporting Cristal, ex Alianza Lima. Bombazo largo, atención para John Sánchez, la baja el ecuatoriano, pisa la pelota, juega en pared, la devuelven, la intentan por lo menos, pero la pierden allí, la recupera Diego Carabaño, tocaba con uno a su compañero, viene el huancaíno, pase largo, tranco largo en base a velocidad, pero se cruza bien atrás Alcedo. Se cruzó Flavio Alcedo y la saca fuera del terreno de juego, a lateral, se queda sentido allá en el gramado, en el césped sintético del Juan Maldonado Gamarra. Aprovechamos para completar, comentar un poquito, mi querido Fermín. Ayer escándalo en Cajamarca, se metió Osías Ramírez al terreno de juego, que es el presidente del club, pero cuando este se metió a reclamar verbalmente, a presionar ante decisiones que consideraba que no eran apropiadas, que no eran las adecuadas por parte del árbitro, se metió alguien, parece, del comando técnico y agredió con un objeto al árbitro. No sé, quizás vengan sanciones severas, ojo, para el club y hasta para el escenario deportivo, ojo. Pero es verdad también que el arbitraje va de mal en peor, que el arbitraje es un desastre lamentable en el fútbol peruano. El VAR llegó para mejorar las decisiones y ha terminado, parece, alianzándose, terminando para dar tal vez formalidad a decisiones totalmente equivocadas.
0: Y muy mal lo que pasó ayer en el Héroes de San Ramón en Cajamarca. Creo que no manejar la compostura de los dirigentes, la desesperación, porque ya prácticamente se ven que están perdiendo la categoría, les llevó a reaccionar de esta forma. Cuando se va Comerciantes,
1: Vilca la cambia, atención para Cosío, van por esa franca ahí por el costado izquierdo, atrás para el Chaca, atención allá para Juan José Rodríguez, retroceden unos metros, atrás en defensa, en terreno cutervino, aquí la controla, atención, Flavio Alcedo, la suelta para Ruja que pisa la pelota, la firme en la gramilla, la media en la caricia, controla, atención allá con Flavio Alcedo, este para Juan José Rodríguez. Y el argentino para Cosío. Mete al centro. La recibe Vilca. Pero le queda un poquito larga. No la controló completamente. Le quedó un poquito larga porque había posibilidad ahí para el comerciante Suríos. Ahora la pelotita se ha ido. La gordita, la consentida, ha ido fuera del terreno de juego. Al lateral que le corresponde. Al Comerciantes Unidos la había movido Ricardo el Richi Salcedo, el capitán de los huancaínos, el capitán del rojo matador, atrás en el fondo la pelota para Juan Jorge Rodríguez, este para Alexis Cosío, Cosío que la tiene, la cambia ahí para esa misma franja, para ese mismo flanco de la izquierda, la recibe, atención Olivares, se recuesta por el centro, toca con Vilca en primera para Juan José Rodríguez. Era finalmente para Cosío. Este atrás, atención, para el Tato Rojas. El Tato para Flavio. Flavio que avanza. Círculo central. El servicio para el Che, para el Chacaria. El Chaca para Alexis Cosío. Va Cosío. Combina atrás con Olivares. Este para el Chaca. Buen control de la pelota. Pero la asegura, pero la tiene, pero no la filtra. No hay ese pase vacío, ese último pase que falta. La tiene Olivares, atención. Se sale en Tedro. Buen pase para Vilca. Vilca va a sacar el misil. Mete el cañonazo. El zapatazo de Vilca, pero pegaba en la humanidad finalmente de uno de los huancaínos. La tiene ahora Campodónica. Ray Campodónico que intenta salir por la flanco zurdo. Sin embargo, le quitan la pelota. Atrás para Baloye. Baloye hace el pelotazo largo. Busca la contra, la sorpresa por parte de los huancaínos. Sin embargo, no la consigue. Llega de cabeza. La baja Vilca y falta, falta, falta. Sí, señor. Había falta del Richi Salcedo. Que es difícil controlar a Vilca, que tiene un movimiento imprevisto para la derecha o para la izquierda, sin hacerle daño. Muy difícil que cometa falta a Vilca, su calidad realmente se impone.
0: Sí, importante cómo cuida, cómo protege la pelota. Rodrigo Vilca quería desbordar por su sector cuando le cometieron una infracción. Y Comerciantes Unidos, si se atreve un poquito más, pienso de que puede llegar el primero, porque ha tenido más llegadas, porque tiene más la pelota. Y cuando ahora vemos una fuerte infracción, ¿no?, contra Alcedo, que termina cayendo mal, me parece.
1: Es el Tato Rojas que reclama que lo pisaron, que fueron con la plancha, pero no logran tocarlo en realidad. No lo toca Ricardo Salcedo, el capitán de los huancaínos, que está allá, que en realidad en las imágenes que hemos podido acceder a imágenes repetidas, no lo toca. Está sentido el Tato Rojas, o por lo menos aduce que lo tocaron, me parece que no. Acciones detenidas aquí en el Juan Maldonado Gamarra. Poca gente hoy, poca gente a pesar de ser sábado, poca gente, un poco más en Occidente. No llega creo ni al 30-40% de ocupada esa tribuna oriente en el Juan Maldonado Gamarra.
0: Mucha disminuida participación de la población cutervina, de los amantes, de los aficionados al deporte. Y ¿sabe por qué hay poca gente, mi querido Pepe? Es que hay muchos cutervinos, muchas familias que hoy disfrutan de una fiesta tan tradicional como Anguía. Y me parece que ese es el motivo, la razón por la cual vemos demasiado ausentismo de la población en el estadio Juan Maldonado Gamarra. Vamos a ver cómo va el partido. Comerciante sigue teniendo la pelota.
1: Desde hace algunos días, me parece que desde el 10-11 ya se está haciendo, realizando, desarrollando las actividades en honor a la Santísima
0: Virgen de los Dolores.
1: Virgen de los Dolores, uh-huh, de Anguía, ¿verdad? Un saludo para la gente del distrito hermano de Anguía en la provincia de Chota. Y allí nomás, pegadito, viene la fiesta de Tacabamba. La fiesta de Tacabamba, la sucursal del cielo. Un saludo también a todos los tacabambinos. Vamos a ir a Tacabamba, creo. Diga, usted va a financiar todo el viaje.
0: Correcto, Pepe, para pasarle un fin de semana bonito en familia, ir a desestresarnos, a confraternizar, siempre es bueno. Hay muchas familias cutervinas que tienen una gran devoción, mucha fe a esta imagen, ¿no? Van semana entera a la fiesta de Anguía. Y eso es bueno, creo.
1: Controlamos el tiempo, atención. El tiempo que pasa, el tiempo que sigue su curso. Tiempo y marcador. Tiempo de juego. 13 minutos, 13. 13 minutos del primer tiempo, no hay goles, 0-0 el score, es más Comerciantes Unidos, pero buscando también, generando sus posibilidades como este el cuadro huancaíno. Atención, liquidaba para Magallanes, cuando intentó sacar el zapatazo, meter el fierrazo, la pelota pega finalmente en la humanidad de Juan José Rodríguez y la pelotita se ha ido fuera del campo. Sí, señor.
0: Parece que se apresuró un poco Piero Magallanes, tenía un compañero detrás de él que pudo tranquilamente apoyarse, pero bien la defensa cutervina para rechazar esa pelota fuera del terreno de juego y será lanzamiento de manos para el rojo matador, que empieza de a pocos a despertar en el partido.
1: Gianfranco Falconi, atención para Moverna. Lito Gay para el Richie Salcino. Líquida para el número 8, para Diego Carabaño. Carabaño que saca el disparo. Pega en la humanidad, se defiende atrás. Y la humanidad de un cutervino y la saca finalmente Alexis Cosío, que no se complica. Y le envía fuera del terreno lateral. Y lateral ofensivo, atención. El lateral para el cuadro cutervino. O para el cuadro huancaíno. La mueve, atención, el número 16, Gianfranco Falconi. De cabeza que la sacan. La intentan vacar, pero despeja con todo Rodrigo Vilga. Complementaba, me parece, Matías M, que ha tenido poco contacto con la pelota. Se viene el cuadro huancaíno por intermedio de Gaona. Gaona, atención, timbra la pelota. Pique en el área. Pique en el área, arremetía con todo Huancha. Arremetía con todo Ronald Huancha. Pero la pelota la controla finalmente el cuadro cutervino, que ahora intenta la salida con John Sánchez. La cambia por el costado. Y la finalmente Parodi. La tocan atrás para Flavio Alcedo. Se viene Alcedo. Trajina lentamente el terreno de juego. Invita a que salga el cuadro huancaíno para que se generen los espacios. Para que haya lo vacío. Para filtrar la pelota. Para venirse con mayor contundencia. El bombazo largo a terreno contrario. De cabeza la saca con todo el cuadro huancaíno, que intenta ahora irse. Sin embargo, recuperan la pelota, pero había falta. Había falta de Parodi, que llega un poquito tarde en contra de Luján. Falta, dice el árbitro, casi justo en la línea central que divide ambos terrenos.
0: Sí, una falta desde atrás del jugador cutervino que le choca, lo hace perder estabilidad. Dalía al jugador 10, el hombre pensante del rojo matador. De a poquito se empieza a generar mejor su fútbol. El cuadro de la visita, cuando ahora la tiene la pelota Piero Magallanes.
1: Capacidad y experiencia para una Cajamarca que avanza, una Cajamarca que desarrolla. Edinson Carrasco Olivera, gobernador regional. Lateral defensivo, la va a mover Alexis Cosío. La pelotita por elevación. Ahí la baja, la controla, la recupera el cuadro huancaíno por intermedio de Huancha. Atrás para Jimmy Baloyes, justo en el círculo central. Avanza 1 metro, tranco largo, filtra la pelota. Líquida, atención allá para el número 10, para Luján. Luján que intenta meter el zapatazo. La cambia, atención. Tira el centro. Venía el centro peligrosamente para Magallanes. O pasado un poquito hacia la izquierda para que aparezca Huancha. Sin embargo, bien la cabeza. Se cruza atento el cabezazo de Juan José Rodríguez para enviarla fuera del terreno de juego, aunque estaba también concentradito, metidito en la jugada, Flavio Alcedo.
0: Y empieza a llegar Sport Huancayo por la zona de Alexis Cosío y no está bajando Olivares a dar una mano a sus compañeros en la zona defensiva. Y puntapié de esquina para el cuadro de la visita.
1: Tomemos la marca, esa atención de este puntapié de esquina, allí con Baloyes. Cuidado, viene el cabezazo. Y precisamente la pelota iba él hacia Jimmy Baloyes. Mite el frentazo y la pelota fuera del terreno de juego. 39 o 40 años me parece que ya tiene este Jimmy Baloyes, colombiano. La pelota, atención, la tiene Comerciantes Unidos, que le necesita ser mayor profundo, que tiene la pelota pero que no le ha generado mucho espacio, no ha tenido los espacios, que en el último cuarto de cancha no ha tenido claridad debido a que se defiende bien atrás en el fondo el cuadro huancaíno. La pelota de Juan José Rodríguez, este para Alcedo. Rico está el juego por la derecha, intenta la salida con el tanto, este para Parodi. Parodi que la toca atrás para Matías Córdoba, un poquito complicada, rompe con todo, no se complica. La pelota ya en terreno del cuadro huancaíno. Despejaba con todo el jugador Marcelo Gaona. El bombazo largo, atención, para que llegue ya número 10, Luján. Se cruzaba, era finalmente Ronald Huancha, pero ya había una posición adelantada. Ya había una posición adelantada. Y hablando de posición, ha ido perdiendo el control de la pelota. Ha ido perdiendo la posición de la pelota del cuadro cutervino.
0: Y notablemente va cediendo más espacios al equipo visitante. Comerciantes Unidos se está quedando y todo el ataque está proyectándose por la zona de Alexis Cosío. Allí donde hay algún espacio, buscan jugar a las espaldas de la defensa. Se proyecta bien Guaccha. Anteriormente llegaba por ese sector Piero Magallanes y ahora se va el equipo nuestro.
1: Llega John Sánchez, atención, va a sacar el centro. Viene el cañonazo. El zapatazo del ecuatoriano John Sánchez con velocidad, con atrevimiento. La pelota que pasa por arriba del horizontal, cerca, cerca. Aunque había una mano, levantaban la mano que había posición de adelanto. Pero la pelota va cerca. Se tuvo fe porque tuvo otra opción de meter el centro hacia atrás. Que venía con posibilidad ahí Matías. Pero fue buena también. La pelota pasó cerca. Y la Férico, si entraba, creo que había que revisarla porque me parece que estaba un poquito adelantado.
0: Eso es lo que reclamaban los jugadores del Sport Huancayo. Y mírate, otra vez Comerciantes Unidos perdiendo la pelota en salida y le está cediendo muchos espacios. Le da tiempo al cuadro visitante para que aparezca. Y ahora hay una fuerte falta muy cerca al área grande. Tranquilamente puedo sacar la tarjeta amarilla al jugador Rojas. Le infraccionaron fuerte allá al hombre del equipo. La visita, el número 10, Falconi, me parece.
1: Luján, uh-huh. A Nahuel Luján. Al número 10, al delantero, al que hace duple en ataque con Ronald Guaccha. Hay tiro libre en favor del cuadro huancaíno. La pelota ya por el sector izquierdo. Vamos a ver quién queda frente a la gordita. Va quedando Piero Magallanes frente a la pelota. También está ya, me parece, Marcelo Gaona, el número 26. Cuatro hombres conforman la barrera, el muro cutervino. Entre ellos Matías En, Flavio Alceno y otros. Ahí está frente a la pelota Diego Carabaño. Diego Carabaño y Piero Magallanes. Vamos a ver si es Piero Magallanes o es Diego Carabaño. Si es Magallanes con pierna derecha, si es Carabaño con zurda. Atención, viene el centro. Viene el centro, posición de adelanto. Pero cómo no tomaron la marca, quedó solo Jimmy Baloye. O finalmente queda en posición adelantada. Tal vez la defensa juega la posición de adelanto. Si juega la posición de adelanto, lo dejan adelantado a Jimmy Baloye. La tiene el Comerciantes Unidos. La pelota, atención para Olivares. Buen pase por el centro para el Chanca. Le cae en la marca. Le presionan. Intravilca. Mete el centro. Atención. Un tanto cerrada esa pelota del costado. Era del Tato, me parece. Mal centro. Pero despeja con todo. No se complica la defensa del cuadro huancaíno. Y la han enviado fuera del terreno de juego. Controlamos el tiempo. Atención al tiempo, al tiempo. Que no le sorprende el tiempo y marcador. ...21 minutos del primer tiempo, no hay goles, marcador en blanco, 0-0 el score, la pelota ahí en el área, se defiende con todo el cuadro huancaíno, despejan ahí esa pelota, se le van al cabezazo, gana bien Juan José Rodríguez, la baja Olivares, el ex hombre de Universitario de Deporte, pero estaba cometiendo una falta cuando le habían ganado la posición de la pelota, le habían ganado la posición de la pelota, cometió una falta a uno de los jugadores huancaínos. Ahora la salida para los huancaínos por el costado derecho, por intermedio de Marcelo Gaona. Gaona que la tocaba, combinaba con su capitán, con Ricardo Salcedo. El Richie para Baloye, la devuelven para Salcedo. La cambian, atención allá para el jugador Marcelo Gaona. Bombazo largo de unos 35-40 metros. Por arriba, aquí en cielo Cutervino. La baja atención, la alejan los Cutervinos. Vuelven a despejarla con todo, la ha sacado fuera del campo. La han sacado fuera del terreno de juego en lateral ofensivo para los huancaínos que avanzan por esa franca, por ese flanco derecho, que están buscando hacer daño por ese sector del derecho. El izquierdo, lógicamente, para Comerciantes Unidos. Baloye hacia atrás para el portero Zamudio, para el portero Ángel Zamudio. Atención, boom, vaso largo de Zamudio por arriba en cielo Cutervino. Allá de cabeza la baja Juan José Rodríguez. Pero le queda finalmente a los huancaínos. La dividen un tanto. Ganan la posición de la pelota. Allá para que vaya con todo peligrosamente Rey Campodónico. Le quitan, sin embargo, el esférico. La tiene Olivares. Lo están tocando, lo hacen caer. Hay falta. Hay falta y foul de Gianfranco Falconi, que le cometía la falta al jugador de Comerciantes Unidos para moverle en su propio terreno. Allá
2: el jugador número 4, Aria. Ilchak, Alexis Arias atrás para el portero Giancarlo, para el Gianfranco, para Córdoba. Era para Córdoba, atención. Dejaba la pelotita para Vilga. Ha ido hasta atrás a recoger la pelota e ir hacia adelante. La toca con Cosío. La devuelven atrás para Juan José Rodríguez. Este para el Chachuqui, para el jugador Aria. Arias, atención para Rodríguez. Rodríguez para Arias, seguramente. Decide cambiarla más allá para el jugador Salcedo. Salcedo para el Tato Ruja. Flavio Rojas, atención atrás para el jugador del Comerciantes Unidos, atrás en defensa. Líquida finalmente para Matías Córdoba. La pelotita, atención para Rodríguez. Rodríguez allá para el número 25. Vilca, viene Vilca, viene Vilca, va Vilca, va Vilca, va Vilca, lo tocaron. No hay falta, dice el árbitro. Reclama Vilca. Hay cuidado. Viene el cuadro huancaíno. Atacan 4, defienden 5. Atención, viene el centro. Viene el centro. Finalmente se apresura Magallanes. Pudo tener mejor destino esta pelota por arriba, fuera del terreno de juego. Los comentarios en esta última posibilidad que tuvo en este minuto el cuadro huancaíno.
0: Sí, está pareciendo bien, pero Magallanes ahora se ha ido por el sector de la izquierda. Pero el error que está cometiendo Comerciantes Unidos es principalmente en el medio sector. Le han cerrado los espacios, le han puesto marca personal al que produce, digamos, más juego en Comerciantes Unidos. Rodrigo Vilca la perdió y rápidamente en un contragolpe que pudo traer algunas consecuencias sobre el arco de Matías Córdoba. Fue el remate de Piero Magallanes, que ahora se ha recostado por el sector de la izquierda, el número 23 del ex Comerciantes Unidos. Haciendo mención o comparaciones en relación a lo que hizo el equipo cutervino en Lima ante Universitario, creo que está muy por debajo de esa productividad, de ese nivel, ¿no? Comerciantes ha cedido notablemente el espacio al cuadro de la visita y creo que tiene que despertar, tiene que tratar de ser más agresivo el equipo nuestro, porque lo contrario, el cuadro de la visita está teniendo mejor la pelota ahora.
2: No ha tenido mucha claridad por las bandas, con Sánchez y con por la izquierda con Cosío y con el propio Olivares.
0: Sí, Olivares ha equivocado.
2: Entonces, en un par de jugadas también. No ha tenido mucha salida por las bandas. Por el centro, usted lo ha dicho, han tomado la marca de Rodrigo Vilca, pero cuando esto pasa, se podría intentar por las bandas y no lo ha intentado y estamos equivocándonos también en la entrega de la pelota. Como en esta última que se equivocaba, Jun Sánchez, el ecuatoriano, le entregaba el esférico a un huancaíno. Van a pelearla, van a intentar recuperarla. La tienen los huancaínos, asegura la entrega de la pelota. La tienen ahí, la devuelven para el número 8, para que lo controle Diego Carabaño. Tiene Carabaño, lateraliza por izquierda. Franco izquierdo, avanza los huancaínos con el Richie Salcedo. Viene Salcedo, atención, la pelota, la devolución para Salcedo. Le queda un poquito larga y ahí aprovecha para recuperar Comerciantes Unidos, pero la vuelve a perder. La vuelve a perder rápido la pelota. Ahora recuestan por el sector de la derecha. Por ahí por la derecha, controla, atención, Campodónico, Ray Campodónico. Toca atrás para el número 16, para Gianfranco Falconi. Falconi para el número 26, atrás en el fondo Salcedo. Ahora la cambia hacia la izquierda. Aseguran, hacen fútbol, tocan la pelota bien. Aseguran, entrega la pelota a los huancaínos. Atención, el esférico para el número 8, para Carabaño. Carabaño para el número 18, para que avance por ahí. Uno de los jugadores huancaínos será finalmente Carabaño. Atención, la tiene. La cambia por ese mismo Franco. Allá, para que llegue Magallanes. Sin embargo, se engolosina. Parecía que la perdía, pero la recupera. La tiene los huancaínos. ¿Qué hacen su fútbol? Que tocan y tocan bien el cañonazo. Y la pelota por arriba, un poco elevada, pero tocó bien. Creo que la mejor jugada hasta el momento en colectiva del cuadro huancaíno, que tocó para la derecha, para la izquierda, por el centro. Y termina concluyendo con ese remate, jugando mejor por momentos el cuadro huancaíno.
0: Y está mucho mejor, ha despertado Sport Huancayo. Y todo porque Comerciantes está impreciso en la entrega de la pelota. Ahora pareciera que Huancayo es más bien el cuadro local, ¿no? Comerciantes inició teniendo la pelota, ahora el cuadro de la visita es el que mejor triangula, el que mejor la toca en el campo de juego. Había una falta ahora en contra del jugador Campodónico, me parece, le llama la atención a Olivares y va a tenerle de nuevo la pelota todo Comerciantes Unidos, tratando de defenderse, y el Sport Huancayo cada vez llegando con más claridad.
2: La pelota es para el cuadro rojo matador, para el cuadro de Huancayo. El esférico, atención para el número 23, para Magallanes, templa el centro, se cruza bien Rodríguez, que ha estado bien en defensa, plancha esa pelota y le envía fuera del terreno de juego. En lateral ofensivo, en saque de manos, con posibilidad de atención peligrosa para los huancaínos. La pide ahí el jugador, la pedía la pelota el jugador Gianfranco Falconi, para moverla, para enviarla a terreno del Comerciantes Unidos, seguramente ahí en el área, el número 16, Gianfranco Falconi. Vamos a ver, frente a él está el jugador, me parece que el número 50, Olivares. También está Vilca ahí en el borde del área grande, de la 18. Algo señala el árbitro. Algo. Mientras tanto se hidrata el jugador Matías en acciones detenidas. Algo está pasando por allí. Me parece alguien que no ha autorizado, estaba en ese sector y lo están pasando a retirar. Sí, sí. Alguien no ha autorizado, lo están pasando a retirar. Sí, ahí está, justamente está allí con una casaca amarilla. Alguien que no tenía que ver nada con, por lo menos no estaba autorizado para ingresar allí. Atención, ahora sí, va a moverse la pelota aquí en el arco sur, en el arco que defiende el portero Matías Córdoba. Lleva la pelota con veneno, con peligro, se eleva el cabezazo, la sacan a media, intenta meterle de volea. ¿Cómo venía esa pelota? El jugador huancaíno. La tocan para el Richie. El Richie, atención, intenta la salida, pero bien, tranquilito, frío de fríos Olivares para salir. Cuando quemaban las papas ahí en el área, cuando había peligro, pero se dio ingenio para salir limpia con una pelota frente a Salcedo todavía. Que es peligroso, que es un buen jugador, que tiene mucha experiencia. La pelota, atención, para el número 26. Intenta la salida con Gaona. Marcelo Gaona atrás para el portero Zamudio. Ahora para Jimmy Baloye. En línea defensiva, la devuelven para Gaona. Gaona, el número 26, para Marcelo Gaona, la pinza seguramente atrás, nuevamente para Zamudio. Decide cambiarle para Baloye. Baloye es que la tiene Baloye. Se toma todo el tiempo. Bombazo largo con pierna derecha. Cambia al sector, allá al sector de la derecha. Ahí le queda para Ronald Huacha. Combina con Magallanes. Y hace una Huacha, le hace un túnel finalmente a Juan José Rodríguez. Pero este cometía falta. No tienen que pasar ninguno de los dos. Ya le hicieron el túnel, tenía que bajarlo, como sea. Y lo hizo. Y lo hizo. Tiro libre en favor del cuadro huancaíno.
0: Haciendo buen partido el número 23, Piero Magallanes, que ha conseguido una pelota parada. Tiro libre para el Sport Huancayo. Y en la última jugada notábamos que Matías...

0: Cuadro huancaíno ahora, desde el costado a la izquierda, va a ir hasta allí Diego Carabaño para mover esa pelota, metido en el área Luján, metido Marcelo Gaona también, hay peligro, ahí está metido Jimmy Baloy, es una marca que hay que tomar, que no hay que descuidar. Atención, hay tiro libre, atención Cutervo, atención Cajamarca, atención Perú, hay peligro, atención, viene el centro, el cabezazo. Otra vez de Jimmy Baloy, me parece. Mira, finalmente Hugo Ángeles que gana arriba, la pelota se ha ido pero muy desviada fuera del terreno de juego. No tiene la pelota, la ha perdido Comerciante. Y cuando la tiene no pasa del medio campo. No pasa del medio campo en los últimos 10 minutos y por eso se le complica enormemente a Comerciantes Unidos. Ese sector del medio campo no está haciendo fútbol, no está asegurando la pelota y no se está conectando con la gente de adelante.
1: Sí, y el otro punto es que Huancayo está presionando. Huancayo le ha metido hasta dos marcas a Rodrigo Vilca. Y la presión induce también al error, digamos, de alguna forma, en los jugadores de Comerciantes Unidos, que por ahora todos corren tras la pelota y están jugando demasiado atrás, como hacían los gestos Matías Sena.
0: La toma Vilca, reclama una falta Vilca, y por el gesto le muestra roja, cartulina roja.
1: Roja directa.
0: Roja directa.
1: Bueno, algo dijo... Rodrigo Vilca, el árbitro.
0: Lo insultó.
1: Sí,
0: lo insultó porque lo estaban jalando, le cometieron falta.
1: Ah, sí, no, ya. Sí. Se ve claramente lo que le dice, ¿no?
0: Ah. Cartulina roja, sin reclamo.
1: Sí, y está bien.
0: Así,
1: creo, ¿no?
0: Le mentó la madre, así.
1: Sí, correcto.
0: Le mentó la madre, irresponsable Vilca.
1: Y está haciendo mal partido.
0: Irresponsable, ¿no? Vilca. Totalmente irresponsable.
1: Y no hay nada que reclamar.
0: Es un buen jugador. Es el mejor de los jugadores para mí de Comerciantes Unidos. Pero irresponsable lo de Vilca. Cartulina roja ahora para Hernández. O para el asistente, me parece. No sé si es para Hernández o es para un asistente, pero también le saca otra roja. Sí, qué pena.
1: Me parece que el entrenador lo ha expulsado. Le están pidiendo que se retire. Bueno, lamentable lo que genera Rodrigo Vilca, que no estaba haciendo un buen partido y los pases que le llegaba a él rápidamente lo perdía. Le termina insultando, faltando el respeto al árbitro y en consecuencia tarjeta roja. Creo que perfecto la decisión del árbitro, ¿no? ¿Qué podemos reclamar?
0: Ahora roja directa, no sé si es una fecha o dos fechas de suspensión.
1: Y no solamente se va él, se va también.
0: Me parece que la roja directa son dos fechas. Pero mal Vilca, repudiable lo de Vilca, con sinceridad. El árbitro se puede equivocar, pero no puedo hacer ese tipo de reclamo. No puedo hacer ese tipo de reclamo porque airado y con ese improperio al árbitro. O sea, el árbitro te muestra la cartulina roja y está normal, está legal.
1: Sí, yo no sé qué hacen ahí los jugadores reclamando cuando son conscientes de que existió el error, ¿no? El error de Rodrigo Vilca. Y esto también desató para que el entrenador reclame y también le saque tarjeta roja. Y ahora, jugador y entrenador a las tribunas. Y me parece que por allí están viendo, no sé, haciendo alguna revisión. No sé si haya más amonestados.
0: El codo.
1: Sí.
0: El codo arriba.
1: Al Tato Rojas, ¿no?
0: Sí, al Tato Rojas. No sé si eso es lo que van a revisar. Pero no creo que amerite más de una cartulina amarilla.
1: Pero siempre se revisa cuando es para tarjeta roja.
0: Sí, está llamando del VAR. Porque el codo es agresión realmente. El codo lo da al propósito. Ya no es que. Sí, lo van a echar al jugador de Huancayo. Lo van a echar porque es un codazo, no casual, sino claramente es una agresión. Claramente es una agresión. Lo van a revisar. y es una jugada

0: Previa al insulto, ¿verdad? Es una jugada previa al insulto. Vamos a ver, lo toca y le da. No sé si el golpe es fuerte. No se mide la intensidad en realidad del golpe, sino la intención.
1: Sí, tranquilamente puede sacarle tarjeta roja.
0: Creo que le va a mostrar. Para mí que le va a mostrar la cartulina roja.
1: El árbitro principal, Pepe, es Augusto Menéndez, que hasta aquí, correcto, ¿no? Su trabajo. Porque la tarjeta roja que lo sacó a Rodrigo Vilca, no hay nada que discutir.
0: Sí, porque ¿qué es lo que pasó con Vilca? Vilca siente que le cometen una falta 2-3 metros del árbitro y él no sanciona. Entonces, él lo que hace es reclamar de manera irada y con un improperio, un insulto. O sea, así hay que decirlo francamente, le metió la madre.
1: Pero es más, no hay falta. Si se retrocede la jugada, le quita limpiamente la pelota a Rodrigo Vilca. Y por no cobrar el árbitro, termina el jugador insultándole, ¿no?
0: Sí. Vamos a ver, va a revisar. Vamos a ver si le muestra la cartulina roja.
1: ¿Y tarjeta roja?
0: No, amarilla. Solo amarilla. Se le complicó totalmente el partido a Comerciantes, que no está jugando bien ahora con un hombre menos y sobre todo un jugador clave, fundamental en medio campo.
1: Sí, todo lo que ocasiona Rodrigo Vilca, si hoy pierde Comerciantes, es entera responsabilidad de Rodrigo Vilca, que deja con un hombre menos. Y no sé, el técnico tiene que replantear quizás para tratar de tener la pelota, no sé, sostener al menos el empate hasta el término del primer tiempo. Ahora con superioridad numérica, Huancayo va a llegar más, va a originar más daño a Comerciantes Unidos. Ya desde los 20 minutos ellos son los que tienen la pelota prácticamente.
0: Muy bien, se pone cuesta arriba el partido para Comerciantes Unidos, que empata a cero aquí en el Juan Maldonado Gamarra, que se queda con un hombre menos. Cuando tenemos 39 minutos del primer tiempo, 39. El esférico, atención, la pelotita para el jugador del cuadro huancaíno. Combinan ahí con Gaona, con el número 16, y finalmente Gianfranco Falconi. La devuelven para Falconi. Vamos a ver qué hace, la cambia de frente. Allá para el sector zurdo, allá por el flanco izquierdo que la recibe. Miran con quién tocan, la devuelven, atención, para Gaona. También estaba Falconi por ahí. Atrás, en el fondo, pisa la pelota el número 26. Es el jugador Marcelo Gaona. Gaona que la toca por el centro para Falconi. Falconi que la tiene. La cambia por el costado zurdo. La devuelven atrás. La pide nuevamente Falconi. Deciden combinar con el Ricardo Salcedo. El Rich, atención, que la toca. La cambia un tanto exigida. Imposible para su compañero. Imposible para que llegue Magallanes. La pelota fuera del terreno de juego. Al saque de costado. Ahora en la tribuna, el profesor Hernández, el técnico de Comerciantes Unidos. Una pena por el equipo que regaló 3 puntos, recuerdo yo, frente al cuadro del FC Cajamarca por 3 horrores del portero Matías Córdoba, que hoy se queda sin su hombre fundamental en el medio campo, que es Rodrigo Vilca, y frente a un rival que lo estaba dominando, que lo estaba sometiendo.
1: Y me parece que en esa posición va a subir de Rodrigo Vilca el Chaca Arias, ¿no? Que se ha adelantado un poquito para tratar de tener la pelota y tratar también de marcar en esa zona donde rápidamente Huancayo, cuando tiene la pelota en ese sector, ha hecho daño.
0: La pelota, atención, la tenía el cuadro huancaíno. Buscaba la gente de Cutervo. El pase ahí al vacío para que la controle, para que llegue John Sánchez. Sin embargo, no alcanza. Algo reclama el Tato Rojas. Señala que la pelota le correspondía a Comerciantes Unidos. y versión contraria tenía Alex Magallanes. Atención, la pelota por el costado izquierdo, cerca de la línea central, allá lo tienen los huancaínos. La pelotita, atención para Carabaño. Diego Carabaño combina con uno de sus compañeros. Vamos a ver, era Magallanes. Magallanes que la suelta ahí para el número 10, 20, 16, para Giancarlo Falconi. También estaba Marcelo Gauna. La pelota, atención para Campodónico. Rey Campodónico retrocede unos metros. Deje el encargo para Carabaño. Diego Carabaño la recuesta por la derecha. Allá para que le quede para Luján. El número 10, el hombre del pelo blanco. Mete el centro, mete el centro. Atención, se eleva el cabezazo. Lo tocaban ahí en el área. Había falta. Había falta de Alex Magallanes en contra de Flavio Alcedo, me parece. En contra de Alcedo, ahí dentro del área. En defensa estaba bien, era finalmente el Tato Rojas. Falta, tiro libre hacia afuera.
1: Sí, dos hombres caídos, Alcedo y el Tato Rojas, están tendidos, quejándose de una falta, pero al final me parece que también chocan entre compañeros. Piero Magallanes elevaba ese cabezazo que finalmente el árbitro cobra una infracción y en salida tendrá pelota parada Comerciantes Unidos. Estamos ya en el minuto 42 del primer tiempo. Para quienes se conectan recién a la transmisión, el equipo nuestro se ha quedado sin Rodrigo Vilca por tarjeta roja, lo que también originó la expulsión del director técnico. Acciones paralizadas en el estadio Juan Maldonado Gamarra. Comerciante sufre.
0: Vamos a ver alguna miradita a las redes sociales. Si tenemos ese contacto con la gente que nos sigue, con los comentarios, la gente seguramente está opinando, está siguiendo la transmisión de Gigante Deportivo. Lamentable lo de Vilca, pone en riesgo realmente un partido que, si bien es cierto, estaba siendo sometido Comerciantes Unidos, pero le complica más el estar con 10 jugadores, lógicamente. Y en materia de generación de juego, que es eso, porque a partir de los pies de Vilca han salido los mejores pases, los mejores servicios, el volumen ofensivo de Comerciantes Unidos.
1: Les invitamos a la gente a seguir compartiendo la transmisión, a seguir dejando sus comentarios, que ya venimos para leerlos, para saludarlos a quienes nos siguen a través de la plataforma digital. Y ahora será lateral para el Sport Huancayo. Estamos ya, Pepe, en la parte final, la parte última de este primer tiempo. 0-0 el marcador.
0: La pelota, atención, irá para el jugador del cuadro huancaíno. Hugo Ángeles por ahí que intentaba salir. Irá finalmente Ray Campodónico. Da media vuelta, la cambia por el costado. Diego Carabaño la cambiaba hacia la izquierda. Allá para que salga por esa banda Hugo Ángeles. Ángeles que la tiene. Intenta la devolución de Baloye. Irá finalmente Magallanes, no alcanza Hugo Ángeles. La pelota se ha ido. La pelota se ha ido fuera del terreno de juego, al lateral. Al saque de costado. La tiene Hugo Ancaíno. La pelotita para Carabaño. Carabaño que la cambia ahora del costado de izquierda hacia la derecha. Para que la reciba Luján. Luján que combina con Diego Magallanes. Con Magallanes, la tocan ahí, sin embargo los cutervinos recuperan esa pelota, intentan la salida ahí con Olivares, lo tocaron, hay falta del jugador Nahuel Luján. Hay tiro libre en favor de Comerciantes Unidos, que seguramente espera que termine el partido tal cual como está, para replantear en el siguiente tiempo. En los segundos 45 minutos se han adicionado 5, le iba a decir justamente, creo que 5 más se iban a jugar. La pelota, atención, larga esa pelota. No llega Matías en primero, el portero Ángel Zamudio, que viste de amarillo hoy aquí en el gramado artificial del Comerciantes Unidos, o de Cutervo, perdón, el Juan Maldonado Gamarra. La pelota por elevación, ahí la baja Olivares que la protegía, la pelota la devuelven, líquida mal. Pierde el control del esférico. Viene Luján. La suelta para el número 18. Y la finalmente roda el Huancha. Huancha que la tocaba allí para Carabaño. Carabaño atrás. La cambia para el número 7, para Ray Campodónico. Recuestan ahora para Baloye. Baloyes. Era para Hugo Ángeles. Más atrás para Jimmy Baloye. El número 70 en el dorso. La pelota para Carabaño. Carabaño, atención. Allá para el jugador Carabaño. El número 8 mete el zapatazo. El cañonazo de Diego Carabaño. Y la pelota que pasa cerquita. Cuando había volado en prevención. Pero no iba a llegar, creo ya. El portero Matías Córdoba. Ahora se van los cutervinos. La pelota se ha ido fuera del terreno de juego. Parecía que iba a la esquina, que correspondía el tiro de esquina. Pero finalmente da en salida. Dice que pegó en John Sánchez la pelota fuera del terreno. La pelota le corresponde en salida a los huancaínos, que pisan el acelerador, pero que se equivocan también en la ida hacia adelante. Tiene Olivares, recupera para los cutrevinos, atrás para Juan José Rodríguez, este para el Tato. El Tato queda media vuelta ahí sobre su propio eje. Bombazo largo a terreno contrario, ahí la pierde. Ahí John Sánchez pierde el control de la pelota, que no lo veo bien también en los últimos minutos. La pelotita, atención a quién. El esférico para el Chacaria. El Chaca que la tiene. Mira con quién tocan. Buen cambio para Olivares. Suelta la próxima misma franca. Decide recostarse para el centro. Tenía que salir por la banda zurda. Se equivoca. Y que el servicio Olivares la toca ya por ese mismo costado. Para que avance. Atención, Parodi. Parodi para el jugador Olivares. Olivares para el Chaca. Más atrás allá para Alcedo. Este para el Tato Roja. El Tato Roja que la tiene. Combina ahí, hace fútbol. Combina, hace esférico ahí con la pelota. Para uno de sus compañeros. Será para el número 50 para Olivares, el Chaca. En pared buscaba ahí, pero muy apresurado. Muy difícil para Matías Zen, pero tocó y llegó. Y llegó Comerciantes Unidos. Ahora se viene el huancaíno. Tiene que cruzarse Flavio Alcedo. Allá la pelota parece que se iba a ir, se fue. La pelota se termina yendo fuera del terreno de juego. Fermín Menor Castillo, sumo gigante deportivo.
1: Contigo en la cancha del deporte te hacemos vivir la auténtica pasión del fútbol. En esos últimos minutos Comerciantes hizo un par de jugadas que no había hecho, creo, en todo el partido. Y ahora se va el Sport Huancayo, Pepe.
0: Viene el centro, atención. Llega Salcedo. Esperaba que le quede la pelota, pero en ese esperar pierde fracciones de segundo. Ahí le cae la marca, le quitan el esférico. La tiene los cutervinos. Jun Sánchez, atención al ecuatoriano. La devuelven, pero no. No Parodi. Le regala prácticamente la pelota al huancaíno. Bastante larga. Bastante pésima le entregue la pelota. Atención, la pelota la tira el Tato Roja para moverla desde la banda. Con fuerza seguramente, aunque está muy lejos del arco. Allá va a tocar con alguno de sus compañeros. La suelta ya para el Chaca. El Chaca que la banja. Reclaman ahí, un tanto dividida esa pelota. Se equivoca en el servicio el Comerciantes Unidos, que ahora la recupera. Líquida para el Chaca. Vamos a ver qué hace el Chacaria. Este para Olivares. Olivares que busca su perfil. Decide avanzar. Combina con uno de sus compañeros. Recuestan hacia la derecha. Da media vuelta ahí el Tato Roja. La cambian ahora. Atención para Alexis Cosío. Va a templar el centro atrás. Hace la pausa Alexis Cosío. Este para Juan José Rodríguez. Rodríguez, atención para Parodi. Parodi para Alcedo. Alcedo, atención que avanza. Va a cruzar la línea central. Decide proteger la pelota. Atención, se junta ya con uno de sus compañeros, con Sánchez, con el ecuatoriano. Buena devolución. Pinta bien esta. Pinta bonita esta. Puede estar. Y el centro. Y el centro pésimo de Alcedo. Qué trastabilla, que se resbala, que cae. Y pierde una posibilidad del Comerciantes Unidos. De las que va a tener pocas seguramente por la inferioridad numérica. La pelota, atención, la controla Gianfranco Falconi. Falconi que la tiene. Vamos a ver qué hace. La devuelve para el centro. Por ahí está el número 8, el jugador Carabaño. Diego Carabaño que la cambia a la izquierda. Metidos en el área, atención, Guancha. Metidos en el área también Luján. Mete el zapatazo. El cañonazo de Luján que impacta en la humanidad de uno de los cutreviros. Ahora el pase para Zen. Vamos a ver a Zen y Baloye. Pero no se confía el colombiano, el colocho, el cafetero. Y la toca atrás para el portero. Para el portero Ángel Zamudio. En los precisos momentos, señoras y señores, el juez del partido indica que termina los primeros 45, 0-0. Con un hombre menos, Comerciantes Unidos. Y que no está jugando bien. No vamos al entretiempo. Seguramente el análisis con Fermín Menor Castillo. Yo vuelvo para la segunda parte.
1: Termina el primer tiempo en el Juan Maldonado Gamarra, de pésimo partido. Mal compromiso de Comerciantes Unidos. Con un hombre menos va a ser difícil la segunda mitad. Vamos a ver cómo puede afrontarlo. Inició bien Comerciantes, teniendo la pelota, tratando de buscar el momento claro para hacer daño a un Sport Huancayo que, mientras fue pasando los minutos, supo estabilizarse en el terreno, pudo encontrar los espacios, y poco a poquito empezó a robarle la pelota al cuadro de Comerciantes Unidos. ¿Y esto por qué? Porque el equipo cutervino empezó a tener muchas imprecisiones a partir de Rodrigo Vilca, que la perdía rápidamente, le presionaban y le sacaban la pelota, ya sea limpiamente o con falta. Y empezó a crecer un poco más, a ganar terreno Sport Huancayo, y producto de ello pudo tener algunas jugadas que trajeron peligro sobre la portería de Matías Córdoba. Comerciantes entraba ya un poco en desesperación porque se le había ido la pelota notablemente en el segundo tiempo o a partir de los 20 minutos en adelante, y creo que también la desesperación, un poco la amargura de algunos jugadores de no encontrar el momento claro para hacer daño, como que les estaban induciendo al error, a perder la pelota, y empezaron a tener bronca, digamos, con Augusto Menéndez, el juez principal del partido. En una de esas jugadas que creía Rodrigo Vilca que era falta, cuando dos hombres le interceptaron para quitarle la pelota, sin embargo, el árbitro dijo que no, que era limpiamente, le habían quitado la pelota, y termina insultándole irresponsablemente, y no dudó el árbitro para sacarle la tarjeta roja, lo que consecuentemente también desató la ira, la indignación de el director técnico Hernández, que al final ambos se fueron a las tribunas. Esto afectó a Comerciantes Unidos, dejarlos sin un hombre menos. Creo que en cierta parte sí, pero al final, en los minutos finales, vi a un Comerciantes Unidos que se atrevió a ir hacia adelante, que empezó a triangular, trató de tener la pelota y llegó con cierto peligro al arco de Zamudio, que para la segunda mitad obviamente que le va a perjudicar, porque quedar con un hombre menos no es lo mismo que jugar 11 contra 11. Se debe estar lamentando Rodrigo Vilca, muy responsable de su parte, un jugador profesional de amplio recorrido, y él sabe perfectamente lo que le aporta, lo que le suma al equipo nuestro, porque para generar fútbol, para hacer jugar a sus compañeros, necesariamente la pelota pasa por él, pero haber perjudicado de esa forma a su equipo, a sus compañeros, creo que debe estar lamentándose, y mucho más si es que hoy Comerciantes cede algunos puntos, la cosa como que, digamos, todo el carga montón va a ir sobre Rodrigo Vilca. Esperemos que Comerciantes Unidos pueda manejar el partido, pueda haber algunos cambios para que tratemos de aguantar a un Sport Huancayo que está decidido y va a salir obviamente decidido a conseguir los tres puntos con un hombre más. No veo a ese Comerciantes que salió a complicarle, a ese Comerciantes que desde un inicio salió a jugarle de igual a igual, incluso poniéndole contra las cuerdas, contra su propio campo, a Universitario de Deportes. Este Comerciantes está muy lejos de ese partido que protagonizó el fin de semana en el Estadio Monumental. Y no sé a qué se debe. Tal vez hoy un exceso de confianza ante Huancayo, porque salió a tener la pelota, de alguna manera, digamos, a ver qué es lo que proponía también el rival, y no hubo atrevimiento, no hubo profundidad, no hubo jugadas de peligro en el equipo de Comerciantes Unidos, y de verdad que para el segundo tiempo la cosa puede cambiar. Esperemos que en los vestuarios ocurra algo, un café bien cargado por allí, algún llamado de atención, para que empiecen a jugar mejor el equipo nuestro, empiece a demostrar lo que hizo ante Universitario de Deportes y que tranquilamente lo pudo haber ganado ese partido. Comerciantes Unidos juega bien fuera de casa, pero le cuesta hacer buenos partidos aquí. Y ante un Sport Huancayo que viene de hacer también partidos importantes, ¿no? Fuera de Huancayo, y creo que con una misma plantilla, con jugadores casi de nuestro mismo nivel, digamos, Comerciantes pudo hacer más en este primer tiempo. Pero buen planteamiento de el equipo del profesor Pellejero, que se plantó bien, que ha estudiado seguramente a los jugadores de Comerciantes, y principalmente poniéndole marca personal a Rodrigo Vilca, como que indució al error, a perder la pelota, y es allí donde ha conseguido, digamos, cosas importantes del Sport Huancayo para que no se genere fútbol por parte de Comerciantes Unidos, y así hasta aquí puedan estar consiguiendo los objetivos del 0-0. 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Estamos, señores, en el entretiempo. Comerciantes Unidos y el Sport Huancayo están en los vestuarios en este breve receso. Nosotros vamos a irnos a una breve pausa y ya regresamos. Ya venimos para leer algunos comentarios, quienes están con nosotros interactuando a través de la plataforma virtual, a través de la transmisión en vivo de Canal Digital, llegando a toda la provincia, la región y el país, y como siempre, a través de los 105.3 de la FM de Radio La Cuadra.

0: momento de unir nuestras voces. 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

0: Volvemos, señores, al estadio Juan Maldonado Gamarra. Acaba de iniciar el segundo tiempo. Vamos a ver si hay algunas modificaciones en el equipo de Comerciantes Unidos. Me parece que Cheche Hernández ha enviado el once inicial al terreno de juego. Inicia el segundo tiempo. Vamos a ver cómo le va al equipo nuestro, que está jugando con un hombre menos, con la expulsión de Rodrigo Vilca. Pepe Yatas en la narración.
1: Muy bien, señoras y señores, la pelota ha vuelto a moverse. La pelota está nuevamente en movimiento aquí en el Juan Maldonado Gamarra. Presión del cuadro huancaíno, que se viene con todo. Se venía con todo y ha hecho una modificación. Ha ingresado con el número 79, me parece, en delantera. Ha sumado un hombre, ha sacado a alguien de en defensa y ha sumado un delantero. 97, me parece, o 87.
0: Sí, ha ingresado el jugador Poroso con la número 87. Vamos a ver quién se retiró del terreno. Me parece que Guacha no está. En breve confirmo, Pepe, se va el cuadro de Comerciantes Unidos.
1: Hoy ingresó con el 97, mi estimado. Con el 97 ingresó Poroso, el ecuatoriano que ha venido a reforzar, que llegó para esta mitad de año, ¿no? Esta mitad de año en el cuadro huancaíno. La pelota, atención, cuando se escapaba ahí Diego Carabaño, me parece. O era Magallanes. Le deja la mano a la altura del rostro de el Tato Rojas y le muestran cartulina amarilla. Le muestran la cartulina amarilla al jugador huancaíno. Acciones detenidas, pelota parada, atención, tiro libre en favor del Comerciantes Unidos. Desde su propio terreno, en norte, ataca de norte a sur. Ataca de norte a sur en este segundo tiempo el Comerciantes Unidos. Reclama el técnico. Algo reclama el DT del cuadro huancaíno. La pelota para Sánchez. Temple el centro a media altura. Saca con todo en defensa el cuadro huancaíno. Ahora la pelota ha vuelto a salir por el costado derecho. Allá en terreno sur, a la altura de la tribuna occidente. Aquí en el Juan Maldonado Gamarra. Atención, lateral ofensivo ahí del Tato seguramente. Va a ir Roja para ponerle movimiento. Va esa pelota ahí metida en el área. El cabezazo. El frentazo vuela espectacularmente. El jugador Olivares me preparaba para cantar el primero. Porque parecía que llegaba. Finalmente no alcanza un poquito. Le faltó así poquito. Para que pueda impactar esa pelota y iba al fondo del arco. Se salve el cuadro huancaíno, que tiene superioridad numérica. Que ha ido con todo, que ha sumado en delantera Poroso. Esta vez le gana Flavio Alcedo la posición de la pelota. La pelota ha salido fuera del terreno de juego. Atención. En saque de fondo para el cuadro del Comerciantes Unidos desde su propio terreno. La salida con Alexis Cosío por la izquierda. Vamos a ver qué hace. Engancha, pisa la pelota. Devuelve atrás. Allá para JJ Rodríguez. Rodríguez para el portero Matías Córdoba. Vamos a ver qué hace Córdoba con pierna derecha. Bombazo largo a terreno contrario. Allá pivotea para que aparezca nadie. Ni Sánchez, ni Olivares. Se molesta Matías en porque nadie aparece. Hizo lo que tenía que hacer, pivoteó la pelota, pero no aparecieron. Atrás fácil el trabajo para el cuadro huancaíno. Allá la controla, atención, el portero Ángel Zamudio. Zamudio que la cambia, la juega por la derecha. Avanza por ahí el jugador número 22 del cuadro huancaíno. El número 22, el capitán de los huancaínos, Ricardo Salcedo. Era Salcedo el que le entregaba mal. No llegaba para Poroso. Recupera el Comerciantes Unidos. La tiene Olivares. Enfrenta una marca. Intenta la personal y se con fuerza. Ya con potencia se ha ido la pelota. La pelota ha salido fuera del terreno de juego. Y el costado lateral ofensivo para el cuadro huancaíno. Que la tiene ahora por intermedio de Ricardo Salcedo. Combina con Magallanes. Quiero Magallanes seguramente para Salcedo. Decide adelante la pelota para Carabaño. Digo Carabaño para Magallanes. Avanza el Maga. Pisa la pelota. Combina con Luján. La devuelve atrás. Allá para Carabaño. La cambia en primera para la derecha. Para que venga el centro. Para que venga el centro. La devuelve para Carabaño. Viene al centro. El cabezazo. En defensa para moverla. Para sacar. para alejar el peligro, la vuelven a meter, atención, peligrosamente. Tiro a vista, simplemente Matías Córdoba. También el jugador Flavio Alceno. La pelota se ha ido fuera del terreno de juego. Controlamos el tiempo, el tiempo, el tiempo. ¿Qué no le sorprende el tiempo y marcador? Exactamente 5 minutos, 5. 5 del complemento, 0-0 el score. 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
0: Pepe, para confirmar, se fue Ricampodónico y ha ingresado Poroso en zona de ataque a favor del Sport Huancayo. Claramente lo que busca con este ingreso es generar más peligro en la zona de ataque el cuadro de la visita, que se ha adueñado nuevamente en este segundo tiempo de la pelota. Es el equipo que mejor llega y ahora se va por el sector de la derecha.
1: Se va, atención, Luján, va Luján, viene el centro, viene el centro, viene el centro, saca la mano salvadora. Bien. Cuando Poroso templaba el centro, pero la mano allá del grandazo Matías Córdoba, metro 95 de estatura, saca a relucir ese biotipo, porque ya estaba salido, porque si la colocaban arriba esa pelota iba a pasar y podía venir el primero, pero saca la mano derecha milagrosa ahí para controlarla. Cuando se metía y pedía la pelota el jugador Ronald Huacha, bien el portero Matías Córdoba. 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Sánchez que controla, tocaba ahí para Matías, pero ya se había ido la pelotita. Ya cruzó la línea divisoria, la línea lateral. Le corresponde el saque de manos para el cuadro huancaíno, que las tiene ahora, atención, por intermedio de Diego Carabaño. Transita el medio sector, círculo central, la cambia hacia la derecha. Allá para que la reciba Gaona. Marcelo Gaona, atención, frente a Carabaño. Decide con Magallanes. Vamos a ver qué hace. Por ahí está Ricardo Salcedo también. El cambio hacia la izquierda para que aparezca, atención, Hugo Ángeles. Temple el centro, Ángeles. La pelota pasada. Llega al costado, cerca del banderín del córner. Llega el huancaíno primero. Controlan la pelota. Atrás, atención, para el número 23, para Magallanes. Saca el cañonazo.
0: Mano milagrosa de Matías Córdoba.
1: La mano milagrosa, la mano derecha de Córdoba. Cuando la recibió Magallanes ahí acerca de la media luna, buscó su perfil derecho y le mete cruzado al palo derecho, al palo más lejano del portero. Pero gigante la reacción de Matías Córdoba para sacar esa pelota. Fuera del terreno, al puntapié de esquina. Viene la esquina, viene el córner, viene el córner, viene el córner. La pelota pasada, el cabezazo metido ahí en el área. Despeja la defensa como puede. Vuelven a meterla hacia adentro, pero Magallanes se equivoca. Sin potencia, pica esa pelota. Fácil el trabajo para Matías Córdoba.
0: Lo mejor que tiene el Sport Huancayo es a Piero Magallanes, que en esta última jugada, un remate cruzado, no anticipó, se durmió, se quedó allí el Chaca Arias y le dio espacio para sacar ese remate. Pero bien hoy Matías Córdoba, dos intervenciones importantes. Primero en la pelota,
1: la tiene Sánchez, hay peligro en el centro del Chaca. Vamos Chaca, no se atrevió, metió el centro porque pudo penetrar el área él por el costado derecho. Decide centrar, no fue bueno el centro. Pierde la posibilidad del cuadro cutervino, de las pocas que va a tener. Tenía para meterse al área el Chaca y buscar por ahí, ¿por qué no el disparo de derecha? Y aunque no es su fuerte también en realidad, tiene poco gol el Chaca Arias. Es un tipo que te recupera, que te da jugada limpia, que es capaz de filtrarte por ahí un pase, dejarte mano a mano con el arquero, pero no tiene gol.
0: Sí, es un hombre más de marca, digamos, el Chaca Arias, que se equivocó en esa última jugada. Decía, hasta aquí el trabajo, la reacción de Matías Córdoba, muy bien, ¿no? Primero ante Poroso, que sacó esa mano milagrosa, la anticipación, y después también sacando la mano derecha para evitar la caída de su portería tras el remate de Piero Magallanes. Y ahora hay un hombre sentido en el terreno, es Luján. Tendrá la pelota parada del Sport Huancayo, pero bien Comerciantes Unidos, a pesar que tiene un hombre menos, ha ido hacia adelante, está siendo protagonista, y creo que esto es algo también anímico del propio equipo, que busca de alguna forma hacerle daño al Sport Huancayo, que tendrá una pelota parada.
1: Una pelota parada, atención. Frente al esférico hay Diego Carabaño, costado derecho. En terreno, terreno norte. Aquí el Juan Maldonado Gamarra frente al glorioso Casanova. Toda una vida, viene al centro, atención, viene al centro. El cabezazo de Matías Enca, bajó a apoyar en defensa. Que bajó a apoyar atrás en defensa. El esférico para Magallanes. Buen pase, atención, para Luján. Viene el centro, el cabezazo. El frentazo, me parece que de poroso. Del ecuatoriano allá. Era finalmente... Si el 97 era poroso, la pelota fue al centro y ahí estaba. Sin problema para conjurar, para controlar, para apagar el incendio, el portero Matías Córdoba. Ahora le queda atención para Hugo Ángeles. Va a templar el centro. Viene el cañonazo. Esa pelota que llevaba efecto. Que se iba abriendo. Y complicando al portero que vuela espectacularmente Matías Córdoba. Que se va convirtiendo en figura. Esa pelota fuera del terreno al tiro de esquina.
0: Ha tenido al menos unas cuatro atajadas importantes Matías Córdoba y ahora envió otra pelota fuera del terreno al puntapié de esquina. Avisa el Sport Huancayo.
1: Viene el envío, atención. Viene el centro. El cabezazo de Juan José Rodríguez. Queda ahí cerca del área por el costado izquierdo. Le queda para Magallanes. Enfrenta la marca del tanto. Saca el disparo. Ahora para el Chanca. Mira para la derecha. Mira para la izquierda. Busca la personal. ¿Quién lo acompaña? ¿Quién lo acompaña? Muéstrale. Viene el primero. Viene John Sánchez. Viene Sánchez. Lo canto. ¡No! Y Sánchez se equivoca. Qué Sánchez mal. En el mano a mano. En el tú a tú pierde la gran oportunidad. ¿Pero qué hiciste, John Sánchez? No va a tener de esta mocha. Tal vez ya no tenga otra. Pero se la come completita con tenedor y cuchara.
0: Gol. Era el gol de Comerciantes Unidos, pero jamás se regaló también Zamudio, ¿no? Lo esperó hasta el final. Que al final terminó sacando esa pelota entre las piernas el portero Zamudio, que evitó la caída de su portería. La única jugada más clara, y fuésemos cantando el primero de Comerciantes Unidos, definió mal John Sánchez, el hombre de los pelos blancos. Creo que otra sí no va a tener Comerciantes Unidos.
1: Una pena por el ecuatoriano, que tuvo partido auspicioso frente a Universitario, que abrió la cuenta en el Monumental en Lima, pero hoy se la comió solo frente al arco. Es verdad, no hay que restarle méritos a Zamudio, que es un buen arquero, que no se la jugó, no se desesperó. Atención, viene el cañonazo. El zapatazo del borde del área grande, justo ahí metido en la media luna de Magallanes, pero le pega por arriba. Y se pierde el primero también el cuadro huancaíno. Era, tenía el espacio, el arquero jugó, tuvo para pincharla por arriba. Tuvo Sánchez para tocarlo antes, inclusive ya lo quiso llevar al portero. Una pena, porque este pudo haber cambiado el panorama, haber cambiado la situación del partido. Controlamos el tiempo. El tiempo es muy importante. El tiempo pasa. El tiempo sigue su curso. Antes viene el Tato, atención, templa el centro. Iba peligrosamente el centro, pasa ahí, pero llega finalmente a las manos del portero Zamudio. Comerciantes Unidos no se ha escondido, genera también sus posibilidades.
0: Yo
1: a
0: diría
1: pesar
0: que,
1: de la inferioridad numérica.
0: Yo diría, Pepe, que Comerciantes Unidos está haciendo mucho mejor ahora lo que hizo, lo que no pudo hacer en el primer tiempo y con 11 hombres.
1: Tiene que tomar sus recaudos en el fondo. Tiene que prevenir en el fondo. Lo primero es mantener el cero. Y por ahí las posibilidades que tenga aprovechada. Atención, viene el zapatazo. Líquido para el cuadro huancaíno. Aún el rebote. Y de milagro se salva. De milagro se salva el cuadro del Comerciantes Unidos. Cuando del rebote en media tijera. Ahí han recostado al palo izquierdo. Cerca el área chica. Limba iba a meter al fondo Huancha. El ex Comerciantes Unidos. Pero no conecta bien de zurda finalmente. y la pelota salió de milagro fuera del terreno de juego. Casi viene el primero para el comercial, para el cuadro huancaíno. Le decía, Comerciantes no tiene por qué ir con todo hacia adelante. Tiene que intentar primero conservar el seno y de ahí buscar en contra algunas posibilidades y aprovecharlas, sobre todo sacarlas provecho. No lo que hizo Sánchez, que se la perdió solo frente al arco. Claro, todavía estaba ahí Zamudio, pero era un mano a mano que tenía que sacar ventaja. Viene lo huancaíno, la pelota por la izquierda para Magallanes, que es incisivo, que no le ha salido hasta el momento, pero que es peligroso. La pelota para Diego Carabaño. Atención, allá para Ricardo Salcedo. La cambia por el costado para Luján. Viene el zapatazo. Impacta en un cutervino y casi se mete esa pelota. Casi se va al fondo del arco cuando Matías Córdoba también estaba allí. Y elevándose, esforzándose para intentar llegar, pero nunca llegaba. Punta pie de esquina. Córner en favor del cuadro huancaíno. Y la barra, allá está, en Oriente, ahí cerca entre Oriente y Norte. A la altura el Casanova, que grita y grita, que alienta. Atención, el cabezazo. Casi se mete de la esquina. Casi un gol olímpico. Pero llegan de cabeza para sacarla. No llegó Córdoba. Vuelven a meterla. Pica esa pelota. Atención. Se metía Luján con todo. Pero había posición de adelanto. Si se iba al fondo, lo tenían que revisar porque estaba seguro que era habilitado Luján.
0: Sí, parece que no estaba en posición adelantada Luján, pero bien ahí el portero Matías Córdoba, que está haciendo un buen partido. Si hasta aquí esto sigue 0-0 es porque también Córdoba ha estado hoy muy concentrado y ha parecido como tiene que ser un arquero, sacando esas pelotas sin dar rebote y prácticamente dando seguridad bajo los tres maderos. Es lo que ha demostrado hoy Matías Córdoba en Comerciantes Unidos. Ahora va a haber un cambio, Pepe. Vamos a ver quién ingresa en el equipo de Comerciantes Unidos para tratar de tener un poco la pelota, que lo ha perdido en todo este segundo tiempo.
1: Muy difícil soportar así, porque se ha venido con todo el cuadro huancaíno, que ahora filtra la pelota. Sin embargo, la sacan como puede la gente de Comerciantes Unidos. Intenta la salida, pero mal Olivares. La regala Olivares. Ese esférico le facilita el trabajo al cuadro huancaíno, que la tiene ahora por intermedio de Magallanes. Presiona incómodo el Tato Rojas. Lo obliga a tocar atrás para Baloye. Ahora la suelta, atención. Allá para el jugador, para Carabaño. Carabaño que abre la pelotita hacia lateral, hacia el flanco derecho. Viene el centro. Pega en la humanidad de Cosío. Vuelven a meterla. El cabezazo a tiempo. El cabezazo de Juan José Rodríguez cuando esperaba ahí. Esperaba cual cazador a la paloma. Metido en el área Guacha, metido también en el área Poroso. Esa pelota la sacan fuera del terreno de juego. Lo iba a pedir a Herrera. Por cómo está el partido, necesitamos velocidad y atrevimiento adelante. Se viene Josué Herrera, se viene el Chucky Rodríguez en defensa y se viene también Ayoví, Wilter Ayoví. Ecuatoriano por ecuatoriano seguramente. Va a salir John Sánchez. Va a salir también Olivares, me parece.
0: Sí, Olivares con la número 50 va a salir y va a ingresar en su reemplazo Josué Herrera. Con la número 11 se va John Sánchez y va a ingresar Rodríguez.
1: Mordiendo la bronca. Y no es para menos porque se perdió la más clarita del partido. Frente a frente, tú a tú, mano a mano. Y con 10 jugadores era la oportunidad para anotar, para ponerse adelante. Se ha ido el Chaca Aria.
0: Para el ingreso de Rodríguez se fue John Sánchez, ingresó en su reemplazo a Ayoví.
1: Lo del Chaca seguramente porque necesitamos mayor velocidad para marcar ese trajín para el ida y vuelta, que quizás ya no lo tenga el Chaca Arias a estas alturas del partido. Y se la va a jugar antes que por el colectivo, lo va a jugar por el juego personal de Herrera, del mismo Ayoví.
0: Sí, y ha metido otro hombre más en zona de ataque, Pellejero, el DT de Huancayo. Se fue Ronald Huaccha, ingresó con el 9, Juan Martínez, que va a acompañar seguramente a Poroso, el ecuatoriano que ingresó y que ha tenido jugadas importantes de gol. Estas modificaciones va a permitir quizás un poco estar más cómodo a Comerciantes Unidos para tener la pelota, para no, cuando se va atención, se va Huancayo.
1: Cuando se iba el cuadro huancaíno, apareció por ahí el Chucky Rodríguez con potencia, con fuerza para enviarla fuera del terreno de juego, hacia el cruce perfecto. Para anticipar allá cuando venía peligrosamente el cuadro huancaíno, que la tiene ahora con Salcino, con el Richie Salcino. La pelota, atención, para el número 26, para Gaona. Marcelo Gaona, que descarga, templa el centro. Viene el centro, buen cambio para Luján. Buen cambio allá. Irá para Hugo Ángeles. Líquida para Richie Salcino. Ahora, atención, la devuelven para Hugo Ángeles. Templa el centro. Pero aparece el Chucky Rodríguez en marca. Atención, ahora aparecen detrás para tocar a Flavio Alcedo, que reclama, era finalmente el Tato Roja. Le envían a terreno contrario y falta. Hay falta en contra del Chucky Rodríguez. Vamos a ver qué es lo que pasó. Cartulina amarilla para Salcedo, el capitán del cuadro huancaíno, que va con la plancha en alto. Merecida la amarilla, no es para más tampoco. Pelota en salida para Comerciantes Unidos.
0: De buen partido, Ricardo Salcedo cometió una infracción al Chucky Rodríguez. Bien el árbitro Augusto Menéndez sacando esa amarilla. Creo que hasta aquí, Pepe, no sé si coincides, el arbitraje está correcto, ¿no? No hay nada que discutir. La expulsión fue algo que el mismo jugador lo consiguió. Por ahora considero que está perfecto las decisiones que toma Augusto Menéndez.
1: Muy bien, acciones detenidas, sentido ahí, se reincorpora, se pone de pie Flavio Alcedo, el número 40 del cuadro del Comerciantes Unidos. Tiro libre en su propio terreno para moverla Flavio Alcedo, el hombre que tiene el número 40. La pelota por arriba, atención. El pivoteo de Matías Zen, que no tuvo buen partido también hoy. No le dieron tampoco. Intentó pivotear, asistir. No ha tenido ninguna para buscar anotar el tanto. Ahora hay falta del jugador del cuadro huancaíno. Cuando se iban a disputar una pelota dividida, lo empuja al jugador de Comerciantes Unidos, que está sentido, que está caído. Se molestan los huancaínos, dicen que no había falta, se toma su tiempo el Chucky Rodríguez.
0: Y otra vez contra Juan José él, ¿no? Rodríguez. Sí, otra segunda falta contra Rodríguez. Ya Alcedo le había cometido una misma infracción.
1: Acciones detenidas, reclaman los huancaínos.
0: Está sentido en el terreno de juego el Chucky Rodríguez, reclama una tarjeta amarilla. Allá se aproxima Piero Magallanes, que conversa con el árbitro principal.
1: Aprovechamos para contarle, para recordarles que capacidad y experiencia para una Cajamarca que avanza, una Cajamarca que desarrolla. Edinson Carrasco Olivera, gobernador regional. Ahí tiro libre, atención para el cuadro cutervino. Allá en el área chica, área grande, en el área de la 18, un poquito ahí en la línea vertical hacia afuera. Para moverla Matías Córdoba, pelota por elevación, bombazo largo en cielo cutervino. Di cabeza, la baja Matías en la pivotea para que aparezca Herrera. Nadie. Abre los brazos, incómodo Matías en, porque es verdad. Ha pivoteado, la ha bajado, pero nadie le saca provecho. Nadie aparece para bajar, para recoger esa segunda pelota. Atención, el bombazo largo, la mata de pecho. El recién ingresado Martínez recupera el Chucky Rodríguez. El Rodríguez que la divide un poquito. Líquida la pelota para Martínez. Martínez, atención para Hugo Ángeles. La devuelve por el centro para Carabaño. Carabaño para Ángeles, Ángeles para atrás. Allá para Baloye. Más atrás para el portero. Para el portero, atención, Zamudio. Que se molesta Matías Zen, porque mire el esfuerzo que ha hecho y los demás no lo hacen.
0: Sí, se siente prácticamente solo, que nadie lo acompaña.
1: Lo mira Josué Herrera, porque le dice, esa carrera tendrías que dar tú.
0: Claro, y no ha ingresado bien Josué Herrera, ¿no? Hasta ahora no toca la pelota. Me parece que no está bien, es que por eso tampoco arranca desde el desde lo
1: inicial. Atención, ¿no? El lateral centro del tanto. Queda picando esa pelota. Ahora atención, busca la contra el cuadro huancaíno. No la consigue, la pelota la tiene Tato Roja. Enfrenta la marca. Templa el centro. Queda picando esa pelota. Ahí en el área, atención. Ahí la baja Rodríguez, la anticipa, le quitan el esférico. Deciden primero el rebote. Atención para uno, a su compañero, para Roja. Rojas, atención. Era de Alcedo para Rojas, el Tato que protege bien, la pelotita se ha ido, la sacó un huancaíno. Lateral ofensivo para el Comerciante Unidos, que empata Seno. Aquí en el Juan Maldonado Gamarra, que tiene uno menos, que expulsaron a Rodrigo Vilga. A uno de los de la columna vertebral de Comerciante, viene la pelota y el lateral en el área, queda picando. Vamos a ver, le queda para Yoví. Líquido para Yoví, mete el zapatazo, impacta finalmente un huancaíno. En uno de los muchachos del Rojo Matador. La pelota le corresponde al lateral ofensivo. Para el Comerciante Unidos, que intenta sorprender con 10, que busca el primero.
0: Pepe, el JJ Rodríguez.

0: portero Matías Córdoba. Córdoba que está jugado fuera del área. Vamos a ver qué hace. La cambia para el Chucky Rodríguez. Allá por la derecha. Por ahí intenta la salida. Llega Josué Herrera. Hace la personal. Vamos a ver qué hace. Toque bien Herrera. La divide un poquito. Cerca el banderín del córner. Llega Cosío. Templa el centro. Párate, Cosío. Párate. Tienes tiempo. Era finalmente el Tato Rojas.
1: Y se apresuró demasiado, ¿no? Tenía el tiempo para pensar.
0: Para bajarla, para mirar y centrar. Y lo hace en primera y lo hace un horror. Un horror. La pelota elevadísima fuera del terreno de juego. Controlamos el tiempo. Controlamos el tiempo, el tiempo, el tiempo, el tiempo, tiempo, el tiempo. Exactamente, atención. Exactamente. 20 minutos o 23 minutos, 23. 23 minutos del complemento. La pelota la tiene el cuadro del Comerciantes Unidos. Que se ha sabido parar por un momento. Que se ha atrevido a ir hacia adelante a pesar de la inferioridad numérica. Que busca no perder el partido. Que hasta el momento le ha ido bien. Ojalá que le vaya bonito al final. Sería ideal que arranque los 3 puntos a pesar de la circunstancia. A pesar de la diferencia numérica que es muy, pero muy difícil. Ante un equipo de altura. Ante un equipo de altura no le afecta la altura. Huancayo me parece que está por sobre los 3.000 metros sobre el nivel del mar. Me parece 2.900, algo de 3.000 metros. A ver si me confirma usted que conoce mucho la geografía del país, mi querido Fermín.
1: 3.249 metros.
0: Sí, justo usted me decía así con la cabeza, cierto, por encima de los 3.000. Usted que conoce mucho de geografía. La pelota, atención atrás en el fondo.
1: Bueno, tarjeta amarilla ahora para JJ Rodríguez. No tenía nada que hacer allí. Y el último recurso que tenía era infraccionar al jugador huancaíno y cobra bien. Sí, cobra bien. El árbitro le jalaba de finalmente el brazo, ¿no? Le extiende sobre toda la humanidad de...
0: Yanes.
1: Es el 9, finalmente. 9
0: Martínez sobre el hombro de
1: Juan Martínez,
0: de Juan José Rodríguez, y reclama con razón porque ambos estaban jalando. En todo caso la falta, pero no era para cartulina, no era para cartulina. Acá sí se equivoca Menéndez, ¿verdad?
1: Bueno, sí, le saca directamente la tarjeta amarilla. Entiende que quizás era el último hombre, ¿no? Por eso es que considera que hubo falta y consecuentemente la tarjeta amarilla. Y ahora tiro libre y le va a pegar uno de los experimentados, Piero Magallanes.
0: Carabaño y Magallanes, Magallanes y Carabaño frente a la pelota. Vamos a ver, me parece que se queda finalmente Magallanes frente a la gordita. Se queda, se aleja ahí Diego Carabaño, 3 hombres en barrera, atento Matías Córdoba. Viene el zapatazo a ras de piso. Pero atento Córdoba para atenazar, para controlar la gordita, asegurarla entre su mano. Le envía, busca la contra, pero no llega a su destino. La controla los huancaínos. La salida rápida. Hay una contra, atención. Le van a mostrar seguramente cartulina amarilla a Rodríguez. Porque intentó cortar. No le salió la jugada. Líquida para Martínez. Hay peligro, atención. El pase entre dos, atención, la pelota ahí. Y que el pone dentro del área grande. Hay una pelotera. La aleja como puede, rompe con todo. Se deshace simplemente la pelota, el cuadro Gutrevino. Ahora la tiene los huancaínos. Por intermedio, atención. Por el costado allá del jugador Marcelo Gaona. La cambia hacia la derecha. Viene el cuadro huancaíno. Se metía por ahí Luján, el número 10. La devuelven atrás para Marcelo Gaona, pero hay falta.
1: Juan Martínez reclama, está
0: una
1: tendido.
0: Falta. Está tendido ahí el jugador huancaíno. Me parece que hay una mano que reclaman.
1: Sí, pero que el árbitro no vio y está conversando ahí con su asistente.
0: Pero le dice algo, confirma algo. Confirma algo, un cabezazo, algo así. Y lo ya le muestra cartulina roja. Cartulina roja para Flavio Alcedo. Ahora sí se le vino la noche. Bueno. Cartulina roja para Flavio Alcedo.
1: Bueno, parece que simula, ¿no? El golpe, el jugador.
0: Pero, ¿para roja eso?
1: No, ahí sí se equivoca, creo yo, el juez Augusto Menéndez. Si es que se repite esa jugada, deja muchas dudas, ¿ah? ¿Eh?

0: que se quedó un buen rato tendido en el juego allá, el jugador huancaíno. Finalmente el árbitro consulta con su asistente y le dijo algo y se fue directamente, ¿no? Le sacó la tarjeta roja al Cedo y ahora sí, ya está recuperado.
1: El Eymann de Occidente, me parece, hace el movimiento, le dice sí, lo cabeceó. Hace el gesto, ¿verdad?
0: Tendría que revisar el árbitro.
1: Pero no sé por qué. ¿Por qué esos empujones con la cabeza hay siempre? Esos reclamos que no pasan a más. Porque no es un golpe certero, digamos, con la cabeza, ¿no? Porque en todo caso, ese cuando le sacan la tarjeta amarilla al jugador de Huancayo, debería ser tarjeta roja también entonces.
0: Sí, lo está llamando del VAR a Augusto Menéndez. Yo considero que no es para tarjeta roja. No es para tarjeta roja, no justifica.
1: Si lo confirmaron.
0: No, sí, lo sigue llamando.
1: Vamos a ver, acciones detenidas. En el global 78 minutos, faltan 12 por jugar. No sé cuánto vaya a adicionar el árbitro. Pero...
0: no sé, ha cobrado penal, me parece.
1: Ha cobrado penal.
0: Porque si es tarjeta roja en el área, ahora también se...
1: pero
0: se
1: considera, no
0: se, está... ¿se considera el penal?
1: Bueno, frente a la pelota va quedando penal Magallanes frente al esférico. Magallanes frente a la pelota.
0: Muy mal lo de Augusto Menéndez. Habíamos señalado que estaba haciendo un buen trabajo, no había mayor discusión. Admitimos esa falta de respeto de Rodrigo Bílica en la tarjeta roja y ahora creo que se equivoca en sacar la tarjeta roja y cobrar también el penal ahora a favor del Sport Huancayo.
1: Sí, Magallanes frente a la pelota. Lamentable el momento de Comerciantes Unidos, que se queda con 9. Va Magallanes. Gol huancaíno, gol de Magallanes. Gol de Alex Magallanes. Pone el 1-0, se pone adelante aquí el cuadro huancaíno. Y que puede ser finalmente el gol de la victoria. Una pena, aún así se haya equivocado el árbitro. Pero han sido los errores de Comerciantes Unidos. Inclusive la reacción de Flavio Alcedo tampoco es la adecuada. Tampoco fue porque, a ver, ese empujó con la cabeza dentro del área. No sé si la jugada todavía estaba dándose, pero, ¿verdad?
0: Ahí está la repetición. Está la repetición y Alcedo estaba saliendo ya de la jugada que había terminado. Y me parece que el hombre de Huancayo le provoca, le dice algo y le da su cabezazo, ¿no? Y lo interpreta el árbitro como una agresión, o el juez en todo caso, lo interpretó como una agresión, le pasó la voz a Augusto Menéndez y este no debe sacar la tarjeta roja.
1: Muy bien, se pone adelante el cuadro huancaíno. Otra vez, creo yo, Alcedo también se equivoca. Porque en todo caso, si siento que se está cobrando todo, se está revisando todo, tendría que prever también. No puedo caer en la provocación. No puedes caer en la provocación que termina finalmente en una expulsión y en el gol de tiro penal.
0: Sí, y se va el autor del gol. Piero Magallanes, ingresa Jiménez. Se fue Ricardo Alcedo, ingresó Aldo Quiñones, se fue... Magallanes, ingresó Jiménez para el Sport Huancayo. Ya creo para cerrar el partido. Se van a tirar atrás. Ahora ha puesto hombres en la zona defensiva el profesor Pellejero, que hace su negocio aquí en el estadio Juan Maldonado Gamarra, y porque Comerciantes Unidos así lo ha decidido que sea.
1: Bien, atención por el segundo, el cuadro huancaíno. Ahí en el área el cabezazo, queda picando esa pelota. Rodríguez la saca con todo al puntapié de esquina. Y peligrosamente se vuelca al ataque, buscando el segundo. Ahora es cuestión de anotar, que los goles también cuentan, ¿verdad? Que los goles cuentan para en algún momento para la posición, la tabla de posiciones, ¿verdad?
0: O la tabla general.
1: Huancayo pelea por un cupo, un torneo internacional, lo más posible una sudamericana. Entonces, los goles cuentan. La pelota ahí en el área, líquida para Jimmy Baloye, que la baja para que alguien le empuje hacia adentro desde lejos. Pero no puede finalmente. El jugador Diego Carabaño, la pelota por arriba, fuera del terreno de juego, al saque de fondo. ¿Qué le corresponde al Comerciante Unido? Matías en que la mata de pecho. Intenta irse por allá. Sin embargo, queda dividida esa pelota. Queda dividida la pelota. Viene con todo el cuadro huancaíno. ¿Quién la recuperó? ¿Quién está ahí metido en el área? El número 97 por uso, el ecuatoriano. Frente a él está Juan José Rodríguez. Decide tocar atrás para Carabaño. Por ahí Hugo Ángeles. Este para Luján. Luján que pivotea. Atención. La toca para Ángeles. Y saca la pierna milagrosa. Aleja el peligro el portero. El portero Córdoba. Liquida para Carabaño. Carabaño, Carabaño, Carabaño. El zapatazo de Carabaño que pega finalmente. En el jugador Salcedo la pelota. O era finalmente en el número 15, en Alexis Cosío, la pelota fuera del terreno de juego, al tiro de esquina, allá por izquierda en terreno norte. A mover la atención, para moverla Diego Carabaño. Diego Carabaño frente al esférico con curva hacia afuera esa pelota. El cabezazo complementa ahí Juan José Rodríguez, no la logra tocar. Ahora el número 16 o el número 11. El número 11, Joshua Herrera, que pivoteaba. Ahora la sacan hacia afuera. Va a moverse con todo allá. Presiona. Matías en que está molesto, incómodo y no es para menos. No es para menos.
0: No le ha llegado casi nada, ¿no? No, pero le han dado casi nada a Matías en.
1: Pero es que el partido no se presentó como para él. Sacaron a la columna vertebral, al asistidor principal del equipo en el medio campo. La baja tensión, Joshua Herrera. Ojalá que no se vaya, se fue finalmente esa pelota. Se fue la pelota fuera del terreno de juego. En lateral defensivo para el cuadro huancaíno, que lo gana por un tanto a cero. Con gol de tiro penal de Alex Magallanes. Jugada dudosísima. La tiene el cuadro huancaíno. Ahora hay falta. Hacia adentro la falta, muestra cartulina a quién. Cartulina amarilla para el hombre del Sport Huancayo, que se ríe, que cree que es injusta la decisión. El Tato Rojas dice que le habían dejado el codo a la altura del rostro. Reclama, sanciona la falta. Irá en contra de Martínez, el número 9 del cuadro huancaíno. Hay tiro libre, atención, pelota parada para Comerciantes Unidos en territorio, en terreno del cuadro huancaíno. Ahí ganaba la posición de la pelota el número 9 Martínez. Y le dejaba un poquito el brazo, sanciona el árbitro. Ahí tiró libre, atención. Ahí Ayoví frente a la pelota también, Joshua Herrera. No sé si es Ayoví o Herrera, creo que es Herrera con zurda. Metía la pelota con curva hacia adentro. Pasada un poquito allá, hacia la izquierda en el punto penal. Vamos a ver, se queda así para Herrera. Vino el centro, el centro, el centro, el centro, el centro, el centro. Y no hace contacto con Cosío. Sí, atento el portero Ángel Zamudio, que controla ahí en ese palo. En su primer palo, cuando picaba, lo complicaba un poco la pelota. Ahora la tiene el huancaíno. La pelota por derecha. Ahí a la baja tensión el número 10, Luján. Luján que controla. Suelta la pelota atrás, el servicio para uno de su compañero. La tocan para Carabaño. Carabaño que la devuelve. El esférico en devolución para Carabaño. Viene el centro. Puntea la pelota. No van a llegar, se fue. Se fue la pelota fuera del terreno de juego. Cuando tenemos 41 minutos, 41. 41 del complemento, pero qué zapatazo que le pegó Magallanes.
0: Sí, toda su calidad le rompió el arco, ¿no? Arriba, ¿no?
1: Nada que calidad, le pegó un fierrazo, con potencia. Porque la calidad más pinta cuando, para colocarlo, no sé. Pero este le pegó con todo, un fierrazo ahí al centro, arriba.
0: Para asegurar, ¿no? Sí. Imposible para Matías Córdoba. Ahora con Comerciantes Unidos, con la expulsión de Alcedo, juega 3-3-2 prácticamente.
1: Sí.
0: Arriesgando.
1: Ahora total. Se va con todo. Se iba con todo el número 17, ingresado recién en este segundo tiempo. Se le escapó la pelota. Cuando tenemos ya 42 minutos, restan 3, seguramente se van a adicionar unos 5, por lo menos. Va a ir Luján, hay modificación en el cuadro huancaíno. Nahuel Luján sale con el número 10. Ingresa un hombre en defensa, el número 4. Vamos a ver de quién se trata.
0: Parece que es el jugador Barrera, el que ingresó en el Sport Huancayo. Se fue entonces Luján.
1: Barrera entonces. Barrera ingresado en el cuadro huancaíno. ¿Quién la tenía? ¿Quién la pierde? Ahí lucha José Parodi. Parodi atrás para el Chucky. Bombazo largo, buen cambio de frente para que llegue Yoví, que ha hecho poco o nada en su ingreso. La pelota para el Chucky Rodríguez. ¿Quién se muestra? La juega atrás. Atención para el Tato Rojas. El Tato más atrás para Matías Córdoba. Córdoba, vamos a ver qué hace. La devuelve para Roja. Para Roja. Roja que engancha bien. Vamos a ver qué hace. La va a devolver seguramente atrás para Matías Córdoba. Córdoba la cambia ahora para la izquierda. Allá para el jugador Rodríguez. El Juanjo Rodríguez avanza. Mira con quién tocan. Mete el bombazo largo hacia arriba. Lo correcto al área. Para que llegue a Zen. Para que llegue a Zen la baja. Vamos a ver quién aparece. Protege la pelota. Se molesta porque no vienen. Porque no acompañan. Y tiene razón. Llega solo. Nadie lo acompaña.
0: Sí, y tampoco la bajó bien, ¿no? Esa pelota no la controló bien Matías Zen. Y está, creo que también molesto de sí mismo porque no le ha salido en las jugadas que ha tenido. Y peor aún, si nadie acompaña. Indignación, molestia es lo que siente, frustración también el capitán de Comerciantes Unidos. Sport Huancayo se ha adueñado de todo este segundo tiempo con la tenencia de la pelota.
1: Ha ingresado Salinas, Thiago Salinas, para intentar por lo menos hacia adelante hacerle daño al cuadro del Sport Huancayo, que parecía que perdía la pelota. Ahora le muestran cartulina amarilla. ¿Quién? Cartulina amarilla al número 91, recién ingresado.
0: Quiñones.
1: A Quiñones, ¿verdad? Ha ingresado recién en estos últimos minutos. Intentaba llevarse a Thiago Salinas y le deja la mano a la altura del rostro.
0: Sí, le deja la mano claramente en el rostro de el jugador con la número 11, ¿no?
1: Muy bien. Ahí tiro libre, atención, Thiago Salinas frente a la pelota. Cerca del círculo central, o dentro del círculo central, mejor dicho. Dentro del círculo central de esa pelota. De las últimas que va a tener seguramente Comerciantes Unidos. Pelota parada para sacar provecho. Empatas o te hacen un gol. Pero tiene que arriesgar Comerciantes Unidos. Atención, el cabezazo. El frentazo del Cutervino que pega finalmente uno de los muchachos. De Huancayo, la pelota ha salido fuera del terreno al tiro de rincón. O empatas o te hacen el segundo. Así de simple.
0: Sí, correcto.
1: Finalmente lo vas a perder el partido. Finalmente lo vas a perder. Atención, puede estar aquí el empate, la sorpresa, ¿por qué no? Viene el tiro de esquina, atención, el cabezazo. Queda picando esa pelota. Líquida para el Tato. Cambia para el costado. Viene el centro, el cabezazo. Pero arriba, Zamudio. Bien, Zamudio arriba, controla esa pelota. Pero muy cerrada el centro. Muy cerrado. Ahí es pelota de arquero. Ahí es pelota y arquero, dentro del área chica, más para la línea del arco que para la línea del área chica, la línea horizontal del área chica. Viene el centro, el zapatazo al portero, hacia el arco, pero hace vista simplemente Matías Córdoba. Hacía vista cuando salía la pelota fuera del terreno de juego. Ahora le corresponde la salida al Comerciantes Unidos, que juega más con lucha, con punto honor, que con orden. Y no es para menos, tiene dos hombres menos en el terreno de juego. La pelota atrás, allá la tiene Carabaño. Combina con Ángeles, me parece. La cambia allí, la devuelven para Carabaño. Carabaño, atención, la cambia por el costado para que avance Hugo Ángeles. Avanza Ángeles, engancha, hace una pausita. La toca atrás para el número 91. Combina con Carabaño. Carabaño que la devuelve a uno de sus compañeros. Atrás para Baloye. Baloye es que la tiene. Combina con uno de sus compañeros recién ingresado. El número 4. Que ingresó hace unos minutos, es decir, va de Barrera, la cambia por el costado. Viene el huancaíno, busca en el segundo, pinta bien esta, Puroso mete el cañonazo, pica en la humanidad de un Cutervino, que hace el pase, pero que le queda larga. Rapidito la recupera el cuadro huancaíno, que tiene dos más en el terreno de juego, que tiene 11 versus los 9 jugadores que se han quedado en Comerciantes Unidos. Atención, la pelota de Diego Carabaño. La juega por el costado derecho. La devolución para Carabaño. Interrero Cutrevino. Busca asociarse, juntarse con alguien. Combina ahí con Quillores, me parece. Aparece Hugo Ángeles también, por ahí se muestra. La tocan para él. Deciden tocarla con Quiñones. Circa, atención, saca el cañonazo. Pero Córdoba ahí simplemente pone los puños. El golpe con los guantes y la envía fuera del terreno de juego. Para el puntapié de esquina en esta tarde negra. Lamentable para el Comerciantes Unidos, que lo pierde 1-0. Que se ha quedado con tan solo 9 hombres en el terreno de juego. Mal Vilca.
0: Y lo van a sacar a Herrera, que no hizo prácticamente nada. Y ahora ingresa el Maxi Pérez con la número 13.
1: En todo caso, ese cambio era por el capitán, por Matías.
0: Sí, que ya está extenuado,
1: cansado. Sí. Lo de Herrera debió quedarse.
0: Pero tampoco ingresó bien Herrera.
1: No ingresó bien, pero si busca, con 9 hombres buscas velocidad, buscas contra. No te lo va a dar tampoco Maxi Pérez. Ahí no concuerdo yo con el técnico. El bombazo largo a terreno contrario. Pivotea Matías Zen. No llegó Maxi Pérez. Ahora atención, la tiene el cuadro huancaíno, que sale último minuto. Tenemos 93. De los 93 minutos más de los 5 adicionados. Quedan 2 minutos con 30 por jugarse. Hay una falta, me parece, en contra del huancaíno. Atención. El esférico fuera del terreno de juego. Se incomoda algo, reclama el Tato Rojas. No había falta. Para mí no había falta. Se llevaba la pelota. Aunque primero en la pierna de apoyo, ¿verdad? Primero en la pierna de apoyo, falta. Tiro libre en favor del cuadro huancaíno. Se molesta el técnico del cuadro de la visita, el elenco rojo. Atrás la pelota para Baloye. La recibe, la toca ahora a su propio territorio. Para que juegue atrás el portero Zamudio, sale del fondo. Lo complicaban un poquito, la aleja como puede el peligro. Ahora, y lateral que le corresponde al Comerciantes Unidos. Di cabeza Matías Córdoba para el Tato Roja. La van a devolver seguramente para Matías Córdoba. La va a jugar ahí con el Juan José Rodríguez, con el argentino. Bombazo largo como tiene que ser a terreno contrario. Allá el pivoteo. Vamos a ver si llega Zen. No incomoda Zen. Rebotaba, pero llega. Corrige su error el jugador huancaíno. Ahora le queda, ¿para quién? Le queda para uno de los jugadores de Comerciantes Unidos, que trasta Villa, que cae. Y luchaba ahí el Chucky Rodríguez. Solo contra el mundo. Se muestra también Thiago Salinas. Por ahí la pelota ha salido. La pelota ha salido fuera del terreno de juego. La pelota ha salido. Le corresponde un tiro libre para el Comerciantes Unidos. Capacidad y experiencia para una Cajamarca que avanza. Edinson Carrasco libera, gobernador regional. Viene la pelota. Atención ahí en el área. Di cabeza la sacan. Di cabeza la sacan finalmente los huancaínos, pero la pelota impacta en la humanidad del Chucky Rodríguez, me parece. Ha salido fuera del terreno el saque de fondo. ¿Qué le corresponde al cuadro rojo? Al elenco rojo matador. La pelota, atención, la tiene los huancaínos. Líquida ahí para Quiñones. La cambia por el costado para que se venga ahí el cuadro huancaíno. La pelota para el número 17. Por ahí intenta la salida del cuadro huancaíno en base a fuerza, potencia, la gana. Viene Carabaño. Carabaño que abre el servicio hacia la izquierda. Ahí engancha. Espera la devolución. La sacan a ras de piso. Media vuelta, gol. Pero milagrosamente, cuando parecía que entraba esa pelota que tenía destino de red, pega en la humanidad de uno de los cutervinos y se aleja. Se aleja hacia afuera esa pelota. Tiempo cumplido. En los precisos momentos, señoras y señores, el juez principal del partido indica que esto ha terminado, que esto es historia, que lamentablemente Comerciantes Unidos lo ha perdido hoy, el partido por 1-0, que se ha quedado con 9 hombres en el terreno de juego. Vamos con los comentarios. Vamos con los comentarios de Fermín Mendor Castillo. Por mi parte, muchísimas gracias. Será hasta la próxima.
0: Termina el partido en el estadio Juan Maldonado Gamarra. Decepción. La derrota de Comerciantes Unidos. Había hecho todo bien desde el inicio, desde el arranque del compromiso. y no, de verdad no entendemos por qué esas decisiones que terminan perjudicando a todo el equipo. Primero lo de Rodrigo Vilca, innecesario, irresponsable de su parte, y perjudicar a todo el equipo. Luego lo de Alcedo también, y hay algo aquí que nos extraña, ¿no? Como algunos coinciden en las redes sociales, ¿por qué esas expulsiones tontas? Lo de Rodrigo Vilca, no había motivo, no había razón, porque es más, estaba fuera o lejos del área grande. Lo de Alcedo, también irresponsable de su parte. Y lo que cobró Augusto Menéndez, creo que más allá que no podamos compartir, al final fue un arbitraje que desde el inicio mostró decisiones polémicas, sino más bien se cobró lo que tenía que cobrarse. Un Comerciantes Unidos totalmente desconocido, un equipo que no fue el mismo ni una sola pizca de comparación con ese equipo que le complicó las cosas a Universitario de Deportes. Y ahora perder a Vilca, perder a Flavio Alcedo para el siguiente partido le va a costar a Comerciantes Unidos, que al final estas expulsiones terminó, digamos, de cierta forma también complicando en el estado anímico a los jugadores, porque los que ingresaron no sumaron mucho, no aportaron casi nada, y creo que todo más se complicó cuando quedamos ya con dos hombres menos. Y ahora es cierto, Comerciantes ha perdido una brillante chance de avanzar o de ponerse en la pelea por un cupo a la Copa Sudamericana, porque ese es el objetivo ahora, ya que nos hemos alejado, nos hemos distanciado del tema del descenso. Huancayo, con este triunfo, le pisa los talones a Comerciantes Unidos. Ha sumado 19 puntos. Un resultado importantísimo para el Rojo Matador, y Comerciantes Unidos prácticamente regaló el partido a partir de expulsión de Vilca, le regaló los 3 puntos. Se esperaba, se tenía fe, se tenía esperanza que hoy el equipo no solamente gane, sino golee, por lo que hizo ante Universitario de Deportes, ¿no? Coincidimos plenamente que este Comerciantes es un equipo irregular, que en unos partidos juega bien, sobre todo fuera de casa, hace buenos partidos, ha complicado las cosas a más de un rival, pero aquí en nuestra cancha, en nuestro fortín, nos cuesta demostrar ese buen fútbol, le cuesta sacar los 3 puntos. De acá viene la fecha FIFA, hay una breve paralización, y el 22 vuelve a jugar de local con quién. Vamos a ver qué le espera a Comerciantes Unidos para la fecha 10. Un pequeño receso, un breve receso por fecha FIFA. La selección peruana va a afrontar, me parece, 2 partidos amistosos internacionales, y va a haber paralización de la Liga. De la Liga 1, ¿no? El viernes 18, Comerciantes Unidos, Comerciantes no va a jugar de local, tendrá que salir a Sullana. Entonces corregimos, Comerciantes va a visitar a la Alianza Atlético de Sullana, una cancha difícil. Sí, el viernes 18, 3 de la tarde. Debe haber mucha preocupación en el equipo cutervino, en el comando técnico, en los dirigentes, porque no solamente va a ir a enfrentar a un rival en una plaza complicada, sino que ha perdido dos jugadores importantes, lo de Alcedo, una pieza fundamental en la saga central, y lo de Rodrigo Vilca, que es un hombre que le aporta mucho al equipo, no va a estar para ese partido. Y el Sport Huancayo jugará en la siguiente fecha de local el domingo 20, dos días después del partido de Comerciantes Unidos ante la Alianza Atlético, lo hará en Huancayo ante el UTC de Cajamarca. 1:00 p.m. será ese partido ante el cuadro cajamarquino, ya prácticamente, yo diría, descendido, ¿no?, de la Liga 1. Temas netamente de responsabilidad de los dirigentes que han hecho que el UTC prácticamente ya desaparezca del fútbol profesional peruano. Bien, señores, no nos vamos sin antes leer los comentarios de la gente que ha interactuado con nosotros, que nos ha seguido a través de la plataforma digital. Saludos para Wilmer Fernández, para Dilmer Chilcón, Carlos Vázquez, Margaret Muñoz, Edson Antonio desde Huancayo, nos ha seguido la transmisión, para Fran Huarcaya Mendoza, Brian Yair Guevara, para César Quiroz, saludos. Dilmer Núñez, el árbitro, creo que hizo un buen arbitraje. Los errores, todo lo ha originado los jugadores de Comerciantes Unidos. Manuel Jesús Vela, saludos para J.C. Vázquez Barbosa, Wilmer Fernández Díaz, para Juan Aliatas Piedra, Albert Guevara. La verdad, dice, qué pena por este equipo de Comerciantes Unidos, un equipo desconocido, sí, Comerciantes Unidos, un equipo muy desconocido en este partido. Osmar Hoyos, cambien de entrenador. Creo que el entrenador hasta aquí ha demostrado un buen trabajo, buenos resultados. Paul Becerra, deja mucho que pensar estas expulsiones, fechas atrás jugando de local también se hicieron expulsar. Tontamente, cuando el balón estaba lejos del área, el primer tiempo parecía que lo hacen a propósito. Bueno, es el comentario de Paul Becerra. Dice, ya que Sport Huancayo está cerca de clasificar a un torneo internacional y 3 puntos de visita le cae muy bien. Sí, le ayuda bastante, se pone en zona de clasificación el rojo matador, que podría tentar un cupo a la Copa Sudamericana. Analí M. Flores, saludos. José Clever, Bocanegra Requejo, Fred Alba, si siguen contentando con el robo fácil, o se siguen contentando con el robo fácil, le sacan rojas todos los partidos y le roban más. Felices se ponen, tienen que hacer algo. La dirigencia, ¿qué esperan? Que le sigan robando. Esto pasa en Lima y el árbitro no sale. ¿Qué pasa con los jugadores que no controlan sus impulsos? Sí, es netamente responsabilidad de los jugadores que el día de hoy cometieron faltas tontas. Fred Alba dice, y Zuliana no gana. Todos los árbitros son unos delincuentes. Luis Liatas, no entiendo por qué mencionan el robo, si fue falta o no. Toda la responsabilidad de Vilca. Eso habíamos dicho, ¿no? El árbitro ha hecho buen arbitraje, ha impartido justicia y ha sacado las rojas que ha tenido que sacar, ¿no? Responsabilidad netamente de los jugadores. Kelvin Pedraza Ramírez, a Comerciantes no quieren verlo en primera, como sea, quieren bajarlo la segunda roja no es para roja, nos robaron. No creo que quieran vernos en segunda. Hoy el arbitraje para mí fue perfecto, las faltas existieron y las tarjetas rojas bien sacadas. Luis Liatas hace un buen partido en Lima, y de qué le sirve que cambien de entrenador, que asuman sus responsabilidades, que van a justificar, dice, la falta de respeto. Lee claro lo que el jugador le dice al árbitro, sí. Las tarjetas rojas, la primera sobre todo, bien sacada Rodrigo Vilca. Siempre los árbitros limeños nos quieren robar los partidos, son polémicos estas situaciones, dice el Dilmer Chilcón terrones. Dilmer Liamo Roja dice un robo más gracias a los árbitros. Bueno, son los comentarios, ¿no? Los sentimientos de cada hincha que cree que hoy el arbitraje nos hizo daño. Pero reiteramos, para nosotros consideramos un arbitraje que sacó bien las tarjetas rojas. Bueno, gracias amigos por escucharnos. Finalizamos aquí la transmisión de este partido Comerciantes con frustración, con mucha pena. Ha cedido los 3 puntos en este compromiso que se creía que lo iba a ganar al Sport Huancayo, que viene embalado porque anteriormente le ganó 2-1 a Sport Boys. Le ganó en la fecha 7 por 3-1 al ADT. Ahora le acaba de ganar a Comerciantes Unidos 2 partidos de visita que los ha ganado ante rivales directos. Y le viene bien al Sport Huancayo, que sigue por un buen camino pensando clasificar a un torneo de Copa Sudamericana. Muy bien, señores, gracias. Un buen fin de semana. Nos volvemos a encontrar en una próxima edición. Que la pasen bien.

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0: 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Esta es la hora. 3:35.
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0: 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Esta es la hora. 4:31.
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0: 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Esta es la hora, 4:58.
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0: Esta es la hora. 5:43.
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0: Hola, sí, hola. Muy bien, señores, amigos, oyentes, ¿cómo estamos? ¿Qué tal ya? Muy buenas tardes. Buenas tardes a toda la gente que ya nos capta la sintonía a través de los 105.3 en la frecuencia modulada estéreo. Muy bien, ¿eh? Gracias, como no, a papá Dios por darnos siempre la vida, por darnos también la salud, y como no, pues estar con cada uno de ustedes. Nosotros, contentísimos de estar aquí, listos, prestos y preparados, pues, para acompañarlos hasta las 8 de la noche con lo mejor de Buscando Talentos. Muy bien, ¿eh? A ver, entonces, vamos de esta manera también a habilitar ya nuestra línea telefónica de la radio, por supuesto, para que ya se comunique con nosotros al 973-98-9298. Reiteramos entonces, 973-98-9298. Muy bien, así es, ¿eh? Ya estamos entonces en la sala del saber, nosotros contentísimos, ¿ah? Perfecto, entonces, vamos entonces a dar la cordial bienvenida, a ver, a nuestro panelista, a nuestro director también, al profesor Abel Sánchez Quispe. Profesor, ¿cómo está? Muy buenas tardes, bienvenido a Buscando Talentos.
1: Buenas tardes, Manuelito, ¿cómo estás? Acá contento y feliz. Acá estamos con todas las ganas, con todo el dinamismo para presentar lo mejor de Buscando Talentos, temporada 2026.

0: Claro que sí, ¿no? A ver, entonces, nosotros, como ya se lo dije también, agradecidos, ¿no? Con la bendición de Papá Dios. Bueno, una semana más, un sábado más, por supuesto, haciendo programación, haciendo un programa de educación, buscando talentos. Hoy estamos ya sábado 12 de septiembre del año 2026. Perfecto, entonces, a ver, también ya estamos acá, a ver, con la presencia, por supuesto, de nuestra voz femenina. Ella es nuestra colega de labores, Miriam Sánchez Delgado. ¿Cómo estás, Miriam? ¿Qué tal? Ya muy buenas tardes. Bienvenida a Buscando Talentos.
1: Muy buenas tardes, estimado Manuelito, Abel y a todo nuestro lindo público que ya se viene conectando con nosotros a través de las distintas plataformas. Feliz y contenta de compartir 2 horas de cultura, de saber, de talento con todos ustedes.
0: Claro que sí, muy bien, ¿eh? A ver, entonces, vamos a ver, a dar a conocer a los premios para nuestros oyentes de la radio también, para nuestros oyentes que se van a comunicar con nosotros al 973-989298. Mi estimado Abel, ¿qué de premios tenemos para nuestros oyentes?
2: Así es, Manuelito, tenemos 2 recargas de 5 soles, evidentemente, para sortear a nuestros amigos y amigas que llamen al 973-989298.
0: Perfecto, muy bien, entonces, 6 de la tarde ya y 18 minutos, presentamos nuestra primera secuencia, Iluminando Nuestra Vida.

El activismo, activismo. Sin embargo, nuestra vida interior y espiritual está vacía y seca. Por tanto, reflexiona, siente, ama, aspira, respira y visiona con espíritu de optimismo y esperanza. 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

0: La flor y el sol. Había una vez una flor que se quejaba del sol, pero ella no sabía que el sol era importante para su crecimiento. Un día el sol le preguntó a la flor: ¿por qué me odias, flor?
1: ¿Por qué me das
0: mucho sol? Le respondió, y ya no aguanto más. Al día siguiente, el sol decidió no salir más, y la flor pensó que por fin se libró de él. Estaba feliz. Pasó una semana y la flor comenzó a congelarse y a marchitarse con el frío. Así que decidió hablarle al sol para que le diera nuevamente calor, pero él estaba muy triste y no fue fácil para el sol hacerle caso, pues se sentía muy herido. Finalmente, el sol olvidó los rencores y decidió salir. La flor agradeció su gesto, pues reflexionó sobre la importancia que tiene el sol en nuestras vidas.
2: 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Muy bien, le presentamos enseguida nuestra secuencia Despertar Académico.
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0: Está muy bien, entonces vamos con nuestras primicias, vamos con las áreas preparadas para el día de hoy. Muy bien, ¿eh? Hoy contamos con religión, también contamos con el área de música, perfecto, áreas innovadoras también, contamos con matemática, también estamos con anatomía universal. Miria, ¿qué tenemos? ¿Qué materia le ha preparado a usted?
1: Para hoy también tenemos las áreas de razonamiento verbal, razonamiento matemático, tenemos preguntas de inglés y muchísimo más.
0: Claro que sí, entonces ya saben, entonces 2 horas consecutivas con lo mejor de la educación, con lo mejor de Buscando Talentos. De esta manera también habilitamos ya nuestra línea telefónica de la radio para que usted ya se comunique con nosotros, Miria.
1: A través del 973-9892-98 estaremos atentos para atender cada una de sus llamadas.
0: Muy bien, así es, 6:00 p.m. ya y 23 minutos. Saludamos, por supuesto, para nuestros oyentes que ya nos están escuchando la radio también. Bueno, para don Eliseo Díaz Ochoa, allá en Cochabamba. Muy bien, para Carmen y la Toma Vázquez, allá en la hermana provincia de Chota. Para Sofía Saraí Cotrina Vázquez. ¿Para quién más? Para José Quispe en Querocoto, para John Campos también, por supuesto, allá en el distrito de Lajas. A ver, ¿para quién más saludamos entonces? A ver, para Ángel Vázquez, así es, para Alex Paisig y La Toma, por supuesto, allá en la hermana provincia de Chota, para Esmeralda Banda Castillo en Conchán, así es, ellos, por supuesto, ya nos están escuchando la radio. Gracias, por supuesto. Estamos transmitiendo a través de los 105.3. También estamos transmitiendo a través del Facebook y también en TikTok. Ya saben, entonces, ya nos pueden visualizar, ya nos pueden ver, entonces, a través de nuestras diferentes multiplataformas de la radio. Muy bien, entonces, sin más preámbulos, Miria, a ver, iniciamos entonces ya con nuestra primera área. Bueno, para que la gente, por supuesto, ya se enganche a la gigante programación de la radio y, cómo no, pues hacer que ya se comuniquen con nosotros. Miriam, iniciamos. ¿Con qué área iniciamos para nuestros oyentes de la radio?
1: Muy bien, estimado Manuelito, iniciamos con el área de razonamiento matemático, pero antes les recordamos los premios que tenemos para el día de hoy.
0: Claro que sí, muy bien. A ver, los premios, así es. Gracias por hacer recordar también, ¿eh?
1: Tenemos 2 recargas de 5 soles y pues se pueden comunicar con nosotros a través de la línea telefónica 973-98-92-98.
0: 2 recargas de 5 nuevos soles. Gracias a producción, gracias a Buscando Talentos.
1: Exacto. Vamos con la primera pregunta. Si un cuaderno cuesta 5 soles, ¿cuánto costarán 6 cuadernos? Si un cuaderno cuesta 5 soles, ¿cuánto costarán 6 cuadernos? Pregunta número 2. ¿Qué número sigue en la secuencia 2, 4, 6, 8, puntos suspensivos? ¿Qué número sigue en la secuencia 2, 4, 6, 8, puntos suspensivos? Pregunta número 3. ¿Cuál es el triple de 15? ¿Cuál es el triple de 15? Pregunta número 4. Juan tiene 20 canicas. Juan tiene 20 canicas y regala la mitad. ¿Cuántas le quedan? Si Juan tiene 20 canicas y regala la mitad, ¿cuántas le quedan? Pregunta número 5. Si 5 manzanas pesan 1 kilo, ¿cuántas manzanas habrá en 4 kilos? Si 5 manzanas pesan 1 kilo, ¿cuántas manzanas habrá en 4 kilos? Pregunta número 6. ¿Cuál es el número faltante en la siguiente sucesión? 5, 10, 15, 20, puntos suspensivos. cuál es el número faltante en la sucesión 5, 10, 15, 20, puntos suspensivos. María tiene 12 años y su hermano tiene la mitad. ¿Cuántos años tiene su hermano? María tiene 12 años y su hermano tiene la mitad. ¿Cuántos años tiene su hermano? Siguiente pregunta. Si compramos un juguete de 35 soles y pagamos con un billete de 50, ¿cuánto nos deben dar devuelto? Si compramos un juguete de 35 soles y pagamos con un billete de 50, ¿cuánto nos deben dar devuelto? Siguiente pregunta. ¿Cuántos lados tiene un hexágono? ¿Cuántos lados tiene un hexágono? Y pues estas fueron nuestras preguntas para el área de razonamiento matemático. Continuamos, estimado Manuelito.
0: Muy bien, entonces ya saben, ¿eh? Ahí estuvo pues las preguntas completitas, lo que concierne pues al área de matemática. Muy bien, ¿eh? Bueno, para nuestros oyentes, por supuesto también, que les encanta la matemática, y pues ya saben, contáctenos ya por supuesto al 973-98-92-98. Reiteramos entonces por aquí el fondo de la radio, el 973-98-92-98. Muy bien, entonces vamos nosotros con más preguntas por aquí. Vamos con más educación. Claro que sí, a 6 de la tarde ya y 29 minutos. 6 y 29 es la hora. Así es. Perfecto, entonces vamos con otra área por aquí. Vamos con religión. A ver, vamos con religión entonces. Bueno, para la gente, por supuesto, que también tiene bastante fe, acá van las siguientes interrogantes. Muy bien, ¿eh? A ver, ¿cuántos libros tiene la Biblia? ¿Cuántos libros tiene la Biblia? Perfecto. A ver, segunda pregunta por aquí. ¿Quién escribió los cuatro evangelios? ¿Quién escribió los cuatro evangelios? A ver, ¿cuál es el primer mandamiento? ¿Cuál es el primer mandamiento? A ver, ¿cuál será? A ver, para ti, ¿qué significa amén? ¿Qué significa amén? A ver, mucha gente, por supuesto, que no sabemos el significado. A ver, es tu gran oportunidad para ti. ¿Qué significa amén? ¿Cuántos días estuvo Jesús en el desierto? ¿Cuántos días estuvo Jesús en el desierto? ¿Cuántos días? A ver, mis estimados oyentes de la radio. A ver, siguiente pregunta. ¿Dónde nació Jesús? ¿Dónde nació Jesús? Perfecto. ¿Cuántos años tenía Jesús cuando empezó su vida pública? Reiteramos entonces. ¿Cuántos años tenía Jesús cuando empezó su vida pública? ¿Cuántos años? ¿Tendría 20 años? ¿Tendría 30 años? ¿Tendría 40 años? A ver, ¿cuál fue el primer milagro de Jesús? Mucha gente lo sabe también. ¿Cuál fue el primer milagro de Jesús? A ver, ¿cómo se llama la mamá de Jesús? ¿Cómo se llama la mamá de Jesús? Siguiente pregunta por aquí. ¿Cuántos dolores tiene la Virgen María? A ver, importantísimo y también pues interesante esta pregunta. ¿Cuántos dolores tiene la Virgen María? ¿Cuántos? ¿Será 5, 6, 7, 8 dolores? No lo sé. Siguiente pregunta por aquí. ¿Cuántos sacramentos hay? ¿Cuántos sacramentos hay? ¿Qué se celebra en la Eucaristía? ¿Qué se celebra en la Eucaristía? A ver, ¿qué se celebra? Perfecto. Siguiente pregunta por aquí. Y pues pregunta totalmente sencilla también. ¿Qué día resucitó Jesús? ¿Qué día resucitó Jesús? A ver, ¿qué día? ¿Fue sábado? ¿Fue domingo o fue lunes? A ver, ¿qué significa para ti la palabra Pascua? ¿Qué significa para ti la palabra Pascua? Perfecto. Vamos con más en Buscando Talento. 6:32 es la hora. Muy bien. ¿Qué oración enseñó Jesús? ¿Qué oración enseñó Jesús? ¿Quién es el patrono del Perú? ¿Quién es el patrono del Perú? Perfecto, muy bien. A ver, si no lo sabían por aquí. ¿Quién es el santo de los pobres? ¿Quién es el santo de los pobres? A ver, ¿quién será? ¿Quién será? Perfecto. ¿Qué santo perdió la cabeza y siguió predicando? Una pregunta totalmente interesante también, ¿no? ¿Qué santo perdió la cabeza y siguió predicando? Eso es totalmente fe. Totalmente fe de este santo, ¿no? A ver, siguiente pregunta por aquí. ¿Quién bautizó a Jesús? ¿Quién bautizó a Jesús? A ver. ¿Cuál es el ángel que anunció a María? ¿Cuál es el ángel que anunció a María? Perfecto, entonces, a ver, ¿cómo se llama? ¿Cómo se llama el ángel que, pues, anunció a María? ¿Qué se celebra el 25 de diciembre? Conocido también esta pregunta por acá. ¿Qué se celebra el 25 de diciembre? Muy bien, A ver, por aquí, Abelito está por acá, pues, rogando que se celebre, dice ya prontito que se llegue, pues, diciembre, A ver, siguiente pregunta por acá. ¿Qué se celebra el 6 de enero? El 6 de enero, ¿qué se celebra? A ver, muy bien, la siguiente interrogante. ¿Cuántos días dura la cuaresma? A ver, ¿cuántos días dura la cuaresma? ¿Dura 50 días? ¿Es verdad? ¿Sí o no? A ver, ¿qué día es Viernes Santo? ¿Qué día es Viernes Santo? Perfecto, entonces, a ver, ¿qué es el día de todos los santos? ¿Qué es el día de todos los santos? A ver, siguiente pregunta por aquí. ¿Qué son los 10 mandamientos? ¿Qué son los 10 mandamientos? A ver, para ti, ¿qué significa Trinidad? ¿Qué significa Trinidad? A ver, ¿qué es un milagro? Mucha gente sabe, ¿no? Cree también, por supuesto. Una persona cree porque tiene, pues, mucha fe, ¿no? A ver, entonces, para ti, ¿qué significa la palabra milagro? A ver, ¿qué significa iglesia? A ver, ¿de qué vocablo viene la palabra iglesia?

0: 973-989298. Y cómo no, pues, al final del programa, llevarse los premios que tenemos preparado para nuestros oyentes de la radio. Muy bien, entonces, a ver, antes de seguir por acá, tenemos, a ver, más misivas que nos llegan, por supuesto, al 973-989298. Bueno, para NR Anel también, a ver, quien ya nos está escuchando la radio, por supuesto, para Anselmo Subieta, por supuesto, allá en Santo Domingo de la Capilla. A ver, para Merly Judita, allá en el distrito cálido de Socota. Para Yurdeli, allá en Socota también. Para Anita, allá en la capital del Perú, Lima. Gracias, un ser humano excelente también. Que Dios siempre se lo bendiga, que Dios siempre se lo guarde. Perfecto. A ver, ¿para quién más? Para Mardelí. Para don Eladio Silva, allá en donde, en el centro poblado de Lanche, que dice, buena programación, chicos, diga, sigan adelante. Para don Porfirio, también bueno para Sonia, bueno para Chamileto Fuentes, para Shela, para Luz Vázquez, allá en la hermana provincia de Chota. Bueno, para quién más saludamos, para Maribel Olivera, a su, para Neivit también. Para Leslie, perfecto. Muchas gracias por siempre escucharnos la radio. Sábado a sábado, lo mejor de Buscando Talentos. Un programa totalmente de educación. Un programa totalmente de cultura. Un programa también de entretenimiento. Muy bien, Abelito. Vamos con más preguntas. Vamos con más educación acá. Son las 6 de la tarde, ya hay 38 minutos. Nosotros, pues, un poco afónicos, agripados. Bueno, pero estamos haciendo todo lo posible, pues, de estar acá, pues, en cabina principales de la radio. Y cómo no, pues, estar con lo mejor de Buscando Talentos, pues, y cómo no, pues, lo mejor de la educación. Adelante, profesor. A ver, usted tiene más educación.
1: Así es, tenemos siglas de organismos nacionales e internacionales. Atención, siglas de organismos nacionales e internacionales.

es ACCP. ACCP. Significaba las siglas ADEX. ¿Qué significa las siglas ACCP? ADEX, AFP, AGN, Agrobanco, AMPE, ANA. Significaba las siglas ACCP, ADEX, AFP, AGN, Agrobanco, AMPE, ANA.

Así también significado de las siglas A-N-E-I. A-N-E-I. ¿Qué significa las siglas APN? APN. SAC. Significado de las siglas SAC. BCRP. Significado de las siglas BCRP. BN. BNP. CADE. CAEN. Significado de las siglas SAC, BCRP, BN, BNP, CAT, CADE, CAEN. Significado de las siglas CONFIET, CONFIET. Significado de las siglas D.

Dini. Es salud. Significado de las siglas Dini es salud. FN.

IGP, significaba las siglas IPD, IMPE, JNE, IPD, IMPE, JNE, MET, MINSA, significaba las siglas MET, MINSA. Tenemos dos recargas de 5 soles para que participes al 973-989298.

0: Perfecto, muy bien, es 6 de la tarde ya y 42 minutos. 6 de la tarde ya y 42 minutos es la hora nacional. Muy bien, ¿eh? A ver, entonces, saludamos, bueno, para la gente, por supuesto, allá en el centro poblado de Yatún, también la gente, por supuesto, allá en Vista Alegre de la Sola, la gente de Ánico, la gente, por supuesto, allá en Sumidero también, la gente, por supuesto, a ver, ¿en dónde? En Tacabamba, la gente de Anguía también, que pues ya están celebrando su fiesta patronal. Pues Miriam, ¿usted ha ido ya pues a la fiesta o todavía nada? ¿O todavía está esperando todavía? A ver.
1: Todavía, estimado Manuelito, pero quizás en el transcurso de estos días ya nos damos una vuelta por Anguía, ¿no? Uno de los lugares más bonitos de Tacabamba y con una fe inmensa.
0: Imagínate, es lo más importante. Usted, profesor Abel Sánchez, ¿ya ha ido por ahí o todavía falta visitar? A ver.
2: Todavía falta visitar, Manuelito. Estamos, obviamente, por el trabajo no nos permite viajar, pero más adelante lo haríamos, ¿no? Anteriormente, años atrás, sí he viajado y, como dice Miriam, tienen una fe inmensa, inquebrantable. Muchísima gente van de peregrinación desde Cutervo hacia Anguía. Y también esto, hay personas que van una semana, toda la semana de la fiesta, evidentemente, se van con sus comidas, sus platos típicos, y obviamente es una tradición, una cultura muy bonita, y las actividades son muy nutridas en el distrito de Anguía.
0: Claro que sí, entonces, a ver, entonces ya de esta semana también, en los próximos días nos estamos conduciendo al distrito de Tacabamba, en Anguía, a ver, para celebrar, por supuesto, su fiesta patronal. Muy bien, entonces, presentamos, Abelito, nuestra siguiente secuencia por ahí.
2: Así es, vamos a presentar enseguida vamos a presentar de dónde viene, a dónde va y qué trae.
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4: En nuestra secuencia, ¿de dónde viene, a dónde va y qué trae? ¿De dónde viene, a dónde va y qué trae?
2: Así es, ¿de dónde viene, a dónde va y qué trae? Construye una oración, una frase en tres tiempos, de dónde viene, a dónde va y qué trae. Evidentemente nos llamas al 973-989298. Saludo para nuestra gente que está atenta a la programación. Nos dices vengo de... llamo de Wambos, ¿no? Me gusta comer, peras. Traigo un atado de... De chancaca o chancona, ¿no? Vamos a ver, ¿no? Es en tres tiempos. ¿Dónde viene, a dónde vas y qué traes, no? Vengo y no voy. Puede ser de vengo de Perú, voy a Panamá y traigo peras, ¿no? Puede ser. Muy bien, entonces participas con nosotros al 973-989298. Saludo para nuestros amigos que nos siguen en las redes sociales. Estamos en el Facebook. Para Elita Alejandría Rimapa, para Telio Nelly, que nos siguen desde Chaupe, Quiero Cotillo.
0: Muchas gracias entonces a la gente por vernos también, ¿eh? Muchas gracias, en verdad somos Buscando Talentos, un programa totalmente de educación, un programa también de cultura, un programa de entretenimiento. Muy bien, ¿eh? Abelito, usted que es productor, usted que es dueño de Buscando Talentos, cuénteme, ¿cuántos años está cumpliendo Buscando Talentos?
2: 10 años, ya estamos desde el 2016 hasta el 2026, son 10 años, evidentemente, que el programa sigue en pie, gracias a Dios, gracias también a la colaboración de muchísima gente, de muchos sponsores o auspiciadores, en este caso tiendas, bodegas o también algunas empresas o pequeños negocios que aportan a la cultura. Agradecer también en su tiempo la Municipalidad Provincial de Cutervo, que también ha aportado, y a todos nuestros amigos y amigas, desde, por ejemplo, desde Chile, desde Brasil, desde Francia también, han apoyado la cultura desde Estados Unidos.
0: Claro que sí.
2: Me hace acordar a un amigo, a mi amigo de Estados Unidos, Jorge Vilches, que evidentemente también colaboraba con la cultura, con la educación, para los premios, para motivar a nuestros oyentes. El programa tiene ya pues 10 años al aire. No solamente ha estado en este medio de comunicación, sino ¿cuándo inició el programa? El 2016, en octubre del 2016.
0: Perfecto, muy bien. Cuéntame, profesor Abel, pues ¿cómo nació el nombre de Buscando Talentos?
2: El nombre de Buscando Talentos nació gracias a la idea que tuvimos en su inicio. Recuerdo al profesor Julio Toro Vázquez, que en su tiempo trabajaba en un medio de comunicación y tenía una ONG. ONG significa organización, la ONG es un organismo no gubernamental de ayuda social sin fines de lucro. En este caso, nos reunimos y dijimos, no, vamos sacando un programa. Era ese programa que salga en una radio que no lo voy a mencionar, pero que tiene, claro, también que alcance, sí, alcance pues provincial, nacional, ¿no? Y después no hubo la oportunidad de ese medio, nos fuimos a un medio de comunicación que ya no está, lo puedo mencionar, Radio Sudamérica. Allí lo iniciamos y pues el programa Buscando Talentos, la idea que surgió es que buscar, nosotros nos hicimos un diagnóstico de la realidad de Cutervo, ¿no?
0: Claro.
2: En Cutervo hay muchísimos talentos, muchísimos artistas, ¿no? Que, por ejemplo, ellos son de renombre nacional o son conocidos, es cuna de artistas, de cultores, de cantautores, y dijimos, no, hay que darle la oportunidad a esos talentos que están en potencia o que, claro, ya pues son, sí, o que ya están en la palestra, ¿no? O que ya, sí, han sido patentados. Entonces, ¿por qué no poner buscar, no? Buscar ese talento que está escondido de la gente, quizás no tiene esa oportunidad de estar en un medio de comunicación, de patentarse, ¿no? Buscando talentos. Todos tenemos por naturaleza un talento, ¿no? Dijimos, ese talento
0: todos,
2: lo tienen,
0: todos,
2: pero
0: sí,
2: a veces algunos por miedo, porque no hay oportunidad, no lo pueden sacar, ¿no? A flote o no lo pueden expresar. Entonces, el programa nació en búsqueda, en dar oportunidad a talento tanto en poesía, en canto, en oratoria, en teatro radial, en investigación, en ideas de negocio y mucho más.
0: Claro que sí. Cuéntame, pues, en esos años, ¿cómo fue la acogida de tu público en esos años?
2: En el año 2016 que iniciamos, fue inmensa, ¿no? Teníamos oyentes de distintos lugares, ¿no? Teníamos como de 100 llamadas arriba, ¿no?
0: Sí,
2: esto tenía 150, claro, 200, a veces 500 llamadas.
0: Sí, bastante,
2: En ese año 2016, que todavía no estaba en boga las redes sociales.
0: Claro.
2: Estaba empezando recién. Entonces, sí, ya cuando ya llega a las redes sociales, ya un poco que lo relega a la radio. Entonces, ese tiempo imagino que era incesante las llamadas, ¿no? Llamaban tanto de Chota, de Bambamarca, de Santa Cruz, de Selendín, de Hualgayoc,
0: De Conchán,
2: sí, también, sí, llamaban de Piura, de la selva, de Bagua, Jaén, San Ignacio, y evidentemente habían amigos que llamaban del extranjero también, porque a través del WhatsApp.
0: Claro,
2: entonces,
0: pues sí,
2: me acuerdo, sí, que de Bolivia, de Francia, de Estados Unidos, llamaban al programa. Obviamente que en esos tiempos era, la radio tenía bastante acogida.
0: Bastante sintonía, ¿no?
2: Claro, ahora,
0: claro,
2: las redes sociales,
0: las
2: por
0: redes
2: ejemplo,
0: sociales,
2: el TikTok, el Facebook, el Instagram, el Facebook y otras redes, ya como que lo han dejado de lado, ¿no?
0: Sí, eso
2: ahora
0: sí,
2: es más transmisión en vivo, interactuar a través de redes sociales.
0: Claro.
2: Pero
0: que
2: acá
0: sí,
2: seguimos con el programa y el programa va a estar siempre, ¿no? Con,
0: sí,
2: con ese formato es único, ese formato es plasmado desde la creatividad propia, ¿no? de no hay otro formato que tenga así este programa aquí en Cutervo y en la región, ¿no?
0: Claro que sí. Cuéntame, ¿lo creaste buscando talentos tú o tuviste pues alguna ayuda o pues ese lo crearon con otros amigos, qué sé yo?
2: Hubo la unión o la, podríamos decir, la el apoyo de otros amigos, ¿no? Para poder crear el programa. En ese tiempo me acuerdo que estuvo Aleida.
0: Ellos lo iniciaron, está contigo, Aleida, entonces, 2016.
2: Sí, Sandy Karina, que es profesora de inicial, Aleida, claro. Montenegro Rimanache, creo que es.
0: Sí.
2: Era, si no mal recuerdo sus apellidos.
0: Aleida Montenegro Rimanache.
2: Ya, esto, que Aleida, o con Aleida prácticamente se inició el programa, ¿no? Recuerdo otra profesora, Verónica. Recuerdo también otros amigos y amigas que estuvieron, ¿no? Que ya no recuerdo su nombre, pero que
0: aportaron bastante, ¿no?
2: Aportaron, ¿no? Iniciaron, claro. Y nos dieron más ideas, ¿no? Para mejorarlo. En su inicio era, pues, ¿no? Como se dice, todo inicio tiene pequeñas falencias, dificultades, pero cada vez íbamos, ¿no? Madurando las ideas, mejorándola y cada vez fortaleciéndola. Por tanto, el programa se fue posicionando y tenía bastante sintonía.
0: Claro que sí. Cuéntame, Abel, ¿cuál es la visión y la misión para el futuro de Buscando Talentos? A ver, la gente quiere saber eso también.
2: La misión es que dar oportunidad a las personas, ¿no? Que tienen, todos tenemos, que tienen talento en canto, en poesía, en teatro, radial, oratoria, investigación científica, ideas de negocios y mucho más. Y la visión es que este programa se mantenga en el tiempo.
0: Claro,
2: se proyecte,
0: sí,
2: en el tiempo, no solamente que esté un año, dos años, tres años, así como lo hemos seguido haciendo a pesar de las dificultades económicas,
0: sí,
2: o logísticas, pero se ha mantenido, ¿no? En el tiempo, que se mantenga en el tiempo. Si, claro, no estoy yo, que lo siga, por ejemplo, las personas que nos acompañan, ¿no? Podría,
0: sí,
2: ser,
0: sí, sí,
2: tu persona, ¿no? Podría ser Manuelito, podría ser Miriam, podría ser otros, ¿no?
0: Claro.
2: Que lo continúen, ¿no? Si no se puede a través de la radio, pero por otros medios,
0: claro,
2: también, ¿no?
0: Sí.
2: Las redes sociales, porque hoy el internet casi todos los tenemos en el celular y evidentemente nadie puede decir, no, yo no tengo internet.
0: Claro, eso sí pasa.
2: Tenemos, ¿no?
0: Eso sí pasa, ¿no?
2: Y tenemos datos que no podemos utilizar, entonces.
0: Porque te cuento, Abuelito, te cuento que Buscando Talentos, como el nombre se lo dice, ¿no? Buscando Talentos, pues a través de ese programa, muchas personas también creo que han descubierto su talento, ¿no?
2: Hay frutos, ¿no?
0: Hay frutos.
2: Hay evidencias, como se dice.
0: Y míralo, y para esta, ya estamos dos temporadas, y pues míralo, hemos descubierto el talento de Mira Sánchez Delgado también, ¿no? Quien pues ahora nos está haciendo y formando parte también del programa Buscando Talentos, y míralo, pues lo descubrimos, su talento, y pues hoy está acá.
2: Así es, no solamente a Miriam, que lo descubrimos en, sí, el año, no recuerdo bien qué año fue. Miriam, a ver si
0: qué año te
2: acuerdas. ¿Qué año llegaste Buscando Talentos?
1: Entre el año 2023, por ahí.
0: 2023.
2: Cuando estábamos en Radio JHP, ¿no?
0: Claro.
1: Ajá. Y luego ya, pues, en Radio Suramérica y después acá.
0: Claro,
1: en Radio La Cuadra, actualmente, donde venimos transmitiendo sábado a sábado. 2 horas maravillosas de mucha cultura, de mucha enseñanza, de mucho talento.
0: Sí, claro.
2: Así
0: que
2: es,
0: sí,
2: ¿no? Pero también recordar a ti, Manuelito, cuando llegaste en el 2019, ¿no?
0: Sí, 2019.
2: Llegaste Buscando Talentos.
0: Ya son bastantes.
2: Pero
0: años
2: cuéntanos tu experiencia, ¿no?
0: Sí.
2: Para que la gente también se pueda motivar, ¿no? ¿Cómo llegaste a Buscando Talentos?
0: Mira, descubrir el talento, bueno, creo que me bastó también, ¿no? Me encantaba, pues, participar siempre. Llamaba, yo recuerdo también, porque en esos entonces era colegial, pues, esos años. Y yo te llamaba, pues, pero yo decía, quiero conocerla al profesor Abel Sánchez, ¿no? Me encantaría, pues, compartir micrófonos, conocimiento con él. Y recuerdo un sábado, llegué, ¿no? Llegué totalmente, pues, ese día era lloviendo. Bueno, pero lo más importante, hicimos locución un poco, un muchacho nervioso también, o sea, con muchas anécdotas, lo que pasaba siempre ahí, en la radio. Ahí lo encontré, recuerdo a la profesora Aleida Montenegro Remarache, a Daily González, quien pues era, o sea, era como mi paisana por ahí también, ¿no? Y pues desde ahí, o sea, de que prácticamente nos quedamos en la radio, hemos estado en diferentes medios de comunicación y pues mira, bueno, para mí es un gran orgullo de estar esta temporada 2026 acá en Buscando Talentos y como no, en Radio La Cuadra.
2: Así es, Manuel. Yo recuerdo una anécdota cuando llegaste, sí, la primera vez tocaste la puerta, ¿no? Yo estaba ahí en la radio, estaba transmitiendo Buscando Talentos y me dices, ¿no? Tocas la puerta y yo abro y me dice, ¿usted es el profesor Abel? Sí, le digo, y mucho gusto. ¿Con quién tengo el gusto? Con Manuel. Manuel González Tello. Llamaba antes a la radio, ¿no?
0: Sí.
2: Le respondía preguntas los días sábados. Era el programa desde las 10 hasta las 12, 12 del mediodía.
0: Sí.
2: Entonces, esto. Y me dices, no, con una hoja de papel y escrito preguntas.
0: Papel de cuaderno. Sí. Una pasta era este. Así es, una pasta de. De un cuaderno, ¿no? Prácticamente sí. Eso.
2: Llegaste y dijiste, no, yo quiero formular estas preguntas, yo lo he escrito. Y recuerdo la primera vez que hablaste delante del micrófono. Nerviosísimo, sí, te pusiste la piel de gallina, ¿no? Todo sudado, ¿no? Tenías como que miedo, ¿no?
0: Sí, miedo, nerviosismo, temor también.
2: Temor, o sea, a que digas que no, cualquier cosa, ¿no? Porque en un medio de comunicación. Sí, tenemos que tener muchísimo cuidado cuando nos expresamos, ¿no?
0: Imagínate, venir de campo, de frente a hablar a un medio de comunicación donde pues yo pensaba pues iniciar en un medio de comunicación no tanto conocido, ¿no? Pero imagínate, ¿en dónde inicié? A un medio de comunicación totalmente conocido y donde la gente de mi pueblo me apoyaban y bueno, cada vez que yo visitaba me lo hacían, bueno, y me lo agradecían también por el talento y bueno, y cada día seguimos aprendiendo muchas cosas más y cómo nos ahora ya cuajado lo que es en el área del saber con lo mejor de Buscando Talentos, aunque no es fácil también, tenemos que tener nuestro tiempo también y preparar nuestro material para todos los sábados, pero nosotros lo hacemos con tanto cariño para nuestros oyentes de la radio.
2: Así es
0: que ya se preparan, pues en octubre se viene nuestro aniversario de Buscando Talentos, 10 añitos.
2: 10 años en octubre, lo iniciamos, recuerdo, la segunda semana más o menos por el 15-16 de octubre del 2016.
0: Imagínate.
2: Tiene prácticamente 6 años el programa Buscando Talentos. Agradecer también a todos los que han colaborado.
0: Claro, a todos.
2: A tu persona,
0: todos.
2: Porque te mantienes desde el 2019 hasta ahora. ¿Cuántos años ya son? 7 años.
0: Son 7 años.
2: 7 años. Y miran, desde el 2023 hasta ahora son 3 años.
0: Son 3 años. Casi es que la competencia está también, ¿no?
2: Muy bien.
0: Pero nosotros contentos, en verdad, de compartir siempre micrófonos con la gran Miriam Sánchez Delgado.
2: Así es. Agradecer a Miriam, no solamente ella, sino, por ejemplo, en su tiempo, recuerdo que siempre a
0: John Sánchez también, Sánchez, ¿no?
2: Descubrió su talento, también a la...
0: A Araceli Vargas Castillo, allá en Yipa también, claro, ¿no?
2: Que
0: gran
2: canta,
0: cantante,
2: ¿no?
0: También.
2: Daily, ¿no? Daily González.
0: Daily González también, sí. ¿No?
2: Y otra cantante que ahora no me recuerdo su nombre, que también estaba en un grupo que esto acá, que es un grupo también musical muy conocido, ¿no?
0: De Onda Azul,
2: Onda